0: con 3 minutos.
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1: 10 de la noche con 59 minutos.

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2: 12 de la noche, con un minuto.
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2: 12 de la noche, con 2 minutos.

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1: 2 de la mañana con 3 minutos.
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Este tema para todos ustedes, con mucho cariño.

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2: 2 de la mañana con 33 minutos.

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A veces, con tal de estar sanos, vamos a hacernos chequeos. Nos preocupamos porque nos ha salido una mancha o un dolor. Nuestra meta es vivir largo tiempo. Y claro, en el fondo, no pretendemos vivir largo tiempo. Pretendemos vivir a secas. Pretendemos vivir. Si uno intenta vivir largo tiempo, el día a día se puede envenenar bastante. Pero si uno no intenta, cuidarse, tampoco es buen plan. Uno confunde la valentía con la temeridad. Se granjea grandes cantidades de dolor. De modo que es muy delicado. Cuentan de Alejandro que una vez se metió en un río tumultuoso de la India, todo con barro, persiguiendo al ejército que peleaba con él, y que cuando iba en mitad los caballos perdieron pie, aquellas aguas estaban heladas, y se volvió a sus compañeros y les dijo: me cago en la leche, ¿os dais cuenta de las cosas que tengo que hacer para que me tengáis respeto? Eso pasa poco ahora. Respeto.

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0: La. Hola muchachada, soy Weripolo, el personaje favorito de los niños de 31 minutos, y quiero mandar un gran saludo a mis amigos de Radio Nobel de Tomé. 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Disfrútenla. La.
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0: Yeah. Aleluya, hermanos. Esto es Chancho en Piedra en vivo. 6.000 personas, más de 40.000 almas, más de 100.000 estrellas. Estamos transmitiendo esto desde Arica, Punta Arenas. Son los Chancho acá en el Teatro Monumental a través de la Rock and Pop. ¿Cómo lo ves, Chato?
1: Lo veo increíble. Igual un poco tapado porque es difícil tener una buena visibilidad entre tanta gente. Pasó Volantín recién, el último gran éxito de los Chancho. Y ahora hay una pequeña pausa. Ellos deberían ir a cambiarse de sus ropas. Estaban recién con unos disfraces. Sus cabezas salían entre unas cabezas gigantescas.

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1: 5 de la mañana con 32 minutos.

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1: 8 de la mañana con 2 minutos.
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1: 8 de la mañana con 9 minutos.
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3: Muy buenos días a nuestra comunidad, bienvenidas y bienvenidos a Camino a la Escuela por Radio Nobel. Estaremos juntos estos minutos.

Las 8:15, faltan 15 minutos para el inicio de clases. Apúrate, cuídate de los tacos, te espera tu escuela Gabriela Mistral.

0: Ya son las 8:30, suena el timbre de la escuela Gabriela Mistral. Mucho éxito a quienes comienzan su jornada de estudios y también de su trabajo. Welcome to your school, bienvenidos a tu escuela.
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días, muy buenos días, estimados amigos, estimadas amigas. Ya son las 8:33 de este jueves 15 de octubre, avanzando a paso veloz este mes de octubre, este mes donde deberíamos tener un cielo absolutamente despejado, este mes donde deberíamos estar ya guardando la ropa de invierno, este mes que nos invita a los paseos por las tardes, por las costas de nuestro querido Tomé. Este mes que activa las alergias incluso. Este mes que debería habernos hecho comprar un bloqueador solar nuevo. Este mes de octubre. Que misteriosamente nos ha regalado más nubes, más lluvia, más frío incluso que la misma primavera. Yo salgo de casa todos los días y me pregunto, ¿qué pasa con la primavera? ¿Dónde está la primavera? ¿Por qué no aparece, amigo, amiga? ¿Qué está ocurriendo con el clima? Porque calor, viento puelche y una breve pausa en las lluvias nos dejarán estos días. Pero no te aceleres, porque ya se está pronosticando para la próxima semana nuevamente la presencia de lluvia. Desde el lunes hasta el jueves se instala otra vez en nuestros cielos, en nuestra bahía, la lluvia otra vez. Y avanzan los días. Y el sol se aleja y se aleja y se aleja. Y yo me pregunto, ¿dónde estará mi primavera? ¿Dónde estará mi primavera? No lo sé. Y si tú lo sabes, por favor, déjanos un mensaje a través de nuestro WhatsApp más 569-3525-8983 más 569-3525-8983 y respóndenos por favor, ¿dónde estará nuestra primavera? También puedes escribirnos a través de nuestro perfil de Instagram Gemistral Tomé y responder a estará mi primavera. ¿Dónde estará la primavera, amigo? ¿Dónde estará la primavera, amiga? Ya lo sabremos dentro de un ratito. Te voy a traer el pronóstico del tiempo. Pero mientras tanto, comenzamos esta mañana con un poquito más de alegría. Y nos vas a acompañar esta vez con Primavera de Praga. Vamos a partir con Primavera de Praga. Los San Angelinos, son de Los Ángeles. Los Angelinos. Con la canción Advertencia, Primavera de Praga. Entonces, 8:37. 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

Ya no más. Volvemos a este primer campanazo de Radio Nobel. Recuerda que además de escucharnos en tu auto, en la 107.3 o en tu casa mientras estás tomando el desayuno, puedes sintonizarnos a través de www.radionobel.cl. Cuando estés trabajando también, ahí se pone bajita la radio y te vas a acompañar de nosotros durante esta mañana, durante esta fría mañana. A ver qué temperatura tenemos a esta hora. Te digo inmediatamente porque en este momento tenemos 12 tibios grados. Y se espera un pronóstico de cielos parcialmente nublados. Como a las 9 entrarían unas ráfagas de viento de hasta 4 kilómetros por hora, poquito. Y se despejaría a las 10. Pero solamente hasta las 12 porque se volverían a meter las nubes. Y después nuevamente se despeja. Y después nuevamente las nubes. Y después nublado hasta el día viernes, que va a estar absolutamente nublado. Aún así, la máxima para hoy es de 19 graditos. Una temperatura agradable, confortable. Pero no sabes cómo andar, porque si se mete esta ráfaga de viento, igual te da frío. Si se nubla, igual te da frío. ¿O no? ¿Y qué dice respecto a esto el clima? Al menos para esta semana. Porque un jueves con aire tropical vamos a tener al menos durante la primera parte de la mañana, según meteorología. Porque ya dejamos a un lado las probables tormentas eléctricas que amenazaban la noche del miércoles, amenazaban la madrugada del jueves. Y el calor primaveral se empezaría a sentir lentamente ya con estos 19 grados. Durante estos días también vamos a alcanzar incluso los 20 grados. Y el fenómeno, por supuesto, también va a abarcar gran parte de la región del Biobío. Además del viento puelche ese tradicional que nos recuerda la primavera y el mes de septiembre, que por supuesto ya quedó atrás, pero que no nos deja abrazar por completo la primavera. Por eso te sigo preguntando, ¿dónde está nuestra primavera? Ya no sabemos con qué ropa andar. Que sí, que no, que no. Esa canción podría haber puesto, ¿no? Que nunca te decides. No sé ni cómo se llama. Sé que la canta El Símbolo. El símbolo que sí, que no. ¿O no? El símbolo. Que sí, que no. Solo tengo levantando las manos. Oye, igual. Ya. Vamos a ponerla después. Sí, levantando las manos. Oye, amigo, oye, amiga, te cuento además que hoy día tenemos una visita ilustre en la Escuela Gabriela Mistral. Porque ¿sabías tú que Radio Nobel está en el corazón de Frutillares? En uno de los edificios de la Escuela Gabriela Mistral. Bueno, hoy día nos visita un senador, porque el senador en tu escuela llegó para sentarse en el gimnasio de la Escuela Gabriela Mistral. Y hasta ahora ya comenzó la visita del senador, no manejo su apellido, pero ya lo voy a averiguar para contárselos a ustedes. Y por supuesto vamos a tener registro de esta actividad en nuestro fanpage Escuela Gabriela Mistral Tomé en Facebook, G Mistral Tomé en nuestro perfil en Instagram, para que tengas información relacionada a la visita de un senador, porque el Senado llegó a nuestra escuela y va a estar conversando con nuestros estudiantes, con los microcentros, con los centros de alumnos y el gobierno escolar de nuestra Escuela Gabriela Mistral. Por supuesto, nosotros vamos a detallar información respecto a eso más adelante en nuestro fanpage y además en nuestro canal G-Visión, canal 777 en su señal HD, 253 en Mundo Go, para que nos puedas ver de cualquier parte del mundo. Around the world, claro que sí, escuela bilingüe. Y además de gvisión.cl, así que opciones para ver nuestro canal de televisión hay. Opciones para escuchar nuestra radio también hay. Y opciones también para celebrar hoy día también hay, porque te cuento que un día 15 de octubre se conmemora el Día Internacional de las Mujeres Rurales, que reconoce el papel y la contribución fundamental de las mujeres rurales en la producción de alimentos y el desarrollo de nuestros campos. También hoy día se conmemora el Día Mundial del Lavado de Manos.
Eso no quiere decir que hoy día, hoy amigo, hoy amiga, te tengas que lavar las manos, sino que todos los días, porque este día promueve el hábito sencillo con agua y jabón de lavarse las manos para prevenir enfermedades e incluso llegar a salvar vidas. Hoy día también se conmemora el Día del Bastón Blanco. ¿Qué quiere decir esto? Un día que busca concientizar sobre la autonomía, los derechos y la movilidad de las personas ciegas o con discapacidad visual. También, un día como hoy, se conmemora el Día de la Resolución de Conflictos, lo que impulsa a fomentar los diálogos y la mediación pacífica ante desacuerdos. ¿Cómo te quedó el ojo? Tantas cosas que se conmemoran hoy día. Y ya te voy a contar algunas celebraciones extrañas también que se desarrollan este 15 de octubre, porque celebraciones extrañas también hay todos los días. Y nos vamos a quedar ahora con un poquito más de música. Y como te dije, vamos a escuchar el símbolo. No encontré el que sí, que no, pero tenemos Levantando las Manos. Esta canción es para todos los jovencitos de 40 que en los 90 iban a sacar lustre a sus zapatos en la Twister. ¿Se acuerdan? En la fiesta de espuma. Es el ritmo.

Ya no más, continuamos, 8:55, 5 minutos nos separan de las 9 de la mañana. Estás escuchando el primer campanazo de Radio Novel. Y le mandamos un bocinazo a todas las personas que hasta ahora van pasando por afuera de la escuela Gabriela Mistral. Y también un run de Carlito Run para que se motiven, para que levanten el ánimo este día jueves. Mañana ya es viernes. Nos acercamos a pasos agigantados al fin de semana. Y mañana también se conmemora un nuevo día del profesor para todos los profesores de la escuela Gabriela Mistral. Profesores y profesoras, para todos los profesores y profesoras de la comuna de Tomé, para todos los profesores y profesoras jubilados, para mi madre que fue profesora. Esto de ser profesor involucra también a las educadoras de párvulos, por supuesto, a las educadoras diferenciales también, para Verónica, mi amada, que también es profesora, y para todos los futuros profesores, que mañana tengan un fantástico y grandísimo día. Por supuesto, mañana nosotros vamos a volver a saludar a todos los profesores y profesoras de la comuna, porque los queremos, porque trabajamos a diario con ustedes, porque compartimos su sacrificio y porque están en esta época en temporada de evaluación. Evaluación docente que busca, por supuesto, potenciar a nuestros profesionales y mejorarle su calidad también salarial, ¿no? Nunca está de más. A pesar del desgaste de trabajar en el portafolio, a pesar de los nervios de grabarse en una clase, esperamos que les vaya muy bien y que reciban la bonificación que buscan o que esperan, porque realmente es necesaria en estos tiempos, ¿no? Claro que sí. Hoy, amigo, hoy, amiga, hablando de los autos que pasan por afuera de la escuela Gabriela Mistral y por todas las escuelas de la comuna, te cuento, te empiezo a contar que como parte de un proyecto que se está desarrollando en nuestra comuna, porque en otras partes del proyecto ya funcionó, se está instalando en varios establecimientos educacionales, incluyendo la escuela Gabriela Mistral, una señalética muy bonita de un automóvil, de una niñita con mochila, con un corazón, que le está tirando un beso al chofer, que puede ser su mamá, su papá, su hermano, su hermana, su tío, su tía, su vecino, su vecina, su abuelo, su abuela, que dice beso y chao. ¿Lo han visto? Porque el equipo de dirección de tránsito de nuestra municipalidad, junto a seguridad pública, qué bueno que estén ahí aportando, estuvieron de paro hace poquito. ¿Se dieron cuenta? ¿Escucharon que estuvo de paro seguridad pública? Realizaron la entrega de flyers informativos en el exterior de los establecimientos educacionales con el propósito de dar a conocer esta señalética, la que les digo yo, del besito y chao. ¿De qué se trata? Esto está fomentando el uso correcto de la circulación afuera de las escuelas para que sea mucho más ordenado durante el horario de ingreso de los niños a las escuelas. La iniciativa contempla zonas de detención rápida para dejar a los estudiantes buscando ordenar el tránsito, disminuir la congestión vehicular y entregar mayor seguridad a niños, niñas y adolescentes. La dinámica consiste en avanzar con tu autito hasta la zona demarcada, que está marcada por una V y una C. Cuando yo la vi no sabía qué era. Después me di cuenta que era beso y chao. Detenerse brevemente para permitir que el estudiante descienda y continuar la marcha sin estacionarse. Solo bajar del vehículo al niño o niña, no detenerse en doble fila y posteriormente de despedirse de tu hijo o tu hija, continuar con el recorrido a través de la ruta peatonal segura de parte de nuestros estudiantes. En esta primera etapa, el proyecto contempla a nuestra escuela Gabriela Mistral, al Liceo Ecuador, al Colegio Carlos Mans, al Colegio Margarita Naso. El compromiso de las madres, padres y apoderados es fundamental para el buen funcionamiento de estas zonas y contribuye a un entorno escolar más seguro y una mejor
convivencia vial. Ahora depende de usted. Depende de usted de que esto funcione, amigo o amiga. Porque está señalizado. Incluso se quitó un pedacito de la barrera de seguridad, de contención, afuera de la escuela Gabriela Mistral, para que te estaciones justo afuera. No te estaciones, perdón. Para que te detengas justo afuera. Le des un besito a tu hijo, a tu hijo, a tu sobrino, a tu sobrina, a tu hermano, a tu nieto, a tu nieta. Le digas adiós, que te vaya bien, te amo, te quiero. El estudiante se baja del auto y tú sigues inmediatamente tu marcha. Por eso se llama beso y chao. Podría llamarse beso y chao. Más tierno, ¿no? Chao. Beso y chao. Más tierno todavía. Pero ahí está. Afuera de la escuela Gabriela Mistral, si usted se ha apoderado y pasa por ahí, la va a ver, la señalética. O si pasa por afuera del Liceo Ecuador o del Colegio Margarita Nassau, también lo va a ver. Para mí, una buena iniciativa. ¿De qué vaya a funcionar? Depende mucho de los apoderados de las escuelas. Esperemos que sí. Esperemos que funcione. Porque, ¿de qué es tierno? Es tierno. Es tierno, ¿no? Súper tierno. Pero esperemos que funcione. Es lo que se necesita para que... Es el respeto que se necesita de parte de usted, chofer, chofera, que pasa por afuera de las escuelas. Se detiene, se despide, se baja el niño o niña y usted sigue. ¿Para qué va a hacer taco? ¿Para qué se va a estacionar en doble fila? Usted espera ahí su turno para bajar a su bendición. Y seguimos. Seguimos también con la música. Lo vamos a quedar escuchando esta vez a Coldplay. Ideal para un día nublado como hoy. Trouble 9 y 2.

Continuemos en el modo emo, esta vez con Radiohead. No surprises, el primer campanazo de Radio Nobel. 9 y 6.

Seguimos, 9 y 10 de la mañana, estás escuchando Radio Nova 107.3, la radio de la Escuela Gabriela Mistral, en especial a esta hora, el primer componoso. El primer campanazo de nuestra radio, el primer programa que sale absolutamente en vivo, iniciando la semana, o bueno, no, iniciando la mañana, iniciando la jornada, ¿qué? Iniciando la semana, si ya es jueves. Y mañana es viernes. Así que ya puedes empezar a planificar tu fin de semana porque hay actividades que se vienen. Por supuesto, yo te las voy a contar. Y dentro de las actividades que se vienen para esta escuela, hay una muy importante que es la Teletón. Teletón 667. Ya escucharon la publicidad, me imagino. El 6 y el 7 de noviembre se viene una nueva Teletón y nosotros como escuela tenemos el objetivo de potenciar el trabajo colaborativo y solidario de nuestra comunidad educativa. ¿Ya adivina qué? Si vienen varias actividades que yo te las voy a detallar ahora mismo. Por ejemplo, primero tenemos el Jeans Day o el Día del Jeans con un valor por ser Teletón de 300 pesitos. Hay tres días del jeans calendarizados. El jueves 22 de octubre, la próxima semana. El jueves 29 de octubre. Y el jueves 5 de noviembre. Además de eso, viene una Bingotón por sala en horario de taller para primer ciclo y en orientación para el segundo ciclo. Va a haber una Bingotón por solo 100 pesitos. Los fondos, por supuesto, quedarán en el curso que se van a donar para la Teletón. Y lo organiza cada profesor jefe, apoderado de cada curso y la profesora diferencial. Pero además de eso, habrá una Quinotón, que será en dos instancias, el 21 de octubre y el 4 de noviembre. Acá el cartón va a valer 500 pesitos. Y también, por supuesto, va a ir en beneficio a nuestra Teletón. O sea, el fondo que va a dar la Teletón, nuestra escuela para Teletón. Y va a ser televisado, va a ser un programa en vivo, en vivo. La tercera actividad va a ser una completón que será el martes 20 de octubre. Valores 1.500 pesos un completo de chucrut y 1.000 pesos el hot dog. Hot dog, escuela bilingüe. Oye, también va a estar la Feria de las Pulgas que va a ser el jueves 2 de noviembre, donde cada curso presentará su stand. Y deberá entregar un fondo mínimo de 30.000 pesitos. 30.000 pesitos. Y la otra fiesta que va a haber, o sea, la otra actividad va a ser una fiesta de disfraces y un show final. ¿Qué? Va a ser el miércoles 4 de noviembre. Y aquí dice, solicitar animación a Eitel Saavedra. ¿Quién será ese simpático joven? Ese simpático muchacho que va a animar esta fiesta de disfraces con show final, donde se va a entregar el cómputo final de la escuela Gabriela Mistral. Y por supuesto, se va a televisar, va a ser público y se va a ir a entregar directamente a las cajas que van a recibir el dinero para esta Teletón. Hostias. Vamos a seguir con la música y a la vuelta te voy a traer una noticia indignante. Indignante para mí, me imagino que también va a ser para ti. Nos quedamos con Daft Punk, Digital Love.

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Hoy, amigo, hoy, amiga, te contaba que me encontré con una noticia indignante. Indignante. Porque los medios digitales están circulando. Sobre todo la agua marina, que no sé por qué se prestó para esto. Que la fiscalía y el SAC del Biobío intentaron acusar de tenencia ilegal de fauna al director de la fundación Ñacurutú. Esa fundación que está ahí en la entradita de Coliumo. A pesar de que lleva años rescatando fauna nativa a base de un video totalmente tergiversado, donde se ve al doctor paseando a un quique, me imagino que lo vieron, en rehabilitación dentro del centro. Incluso se observa un pudú. ¿Lo vieron? Me imagino. Agua Marina lo publicó y yo no sé por qué Agua Marina se prestó para esto, si ellos saben de dónde venía el video. El video muestra a una persona que no se ve quién es en su rostro, con un arnés paseando un quique. El arnés anda, o sea, el quique anda vuelto loco, son muy hiperkinéticos. Y corre hasta un pudú y el pudú arranca también para protegerse del quique. Bueno, los pudús son súper tímidos, a diferencia de los quiques, que tienen un carácter un poco más apasionado, ¿no? Y después de que este video circulara, el SAC y la fiscalía fueron a allanar la casa del el centro, en realidad, de Cristian, el doctor Cristian, que tiene esta fundación Ñacurutú hace varios años, sin fines de lucro por lo demás. Solo recibe donaciones y con eso ha logrado mantener el centro funcionando. Fue clave en el verano con los incendios. Ha sido clave cuando han atropellado pudús, zorros, aves. Los ha rehabilitado a todos. Y a mí me da vergüenza que por este video se le haya apuntado y juzgado a la Fundación Ñacurutú, que lleva años rescatando y rehabilitando fauna nativa. Un trabajo prácticamente voluntario. Y Cristian se ha sacrificado mucho tiempo, dinero, recursos, energía, estrés por intentar salvar animales, incluso. Y hace muy poquito incluso se publicó un video donde estaba liberando dos pingüinos que él mismo rehabilitó. ¿Y se le está juzgando de tenencia irregular de fauna nativa? No, pues amigo, ¿de qué estamos hablando? Por último, una investigación que haya hecho el SAC, pero no publicar en sus redes, y menos que medios locales que conocen el trabajo de Cristian hayan compartido esta irregularidad, entre comillas. Porque todos los tomecinos sabemos que el Centro Ñacurutú trabaja en la rehabilitación e inserción de la fauna nativa, y Cristiano se los deja de mascotas. Me da vergüenza que un medio local, tan popular por lo demás, haya compartido esta información. Y más vergüenza me da el SAC aún, porque Cristian y Ñacurutú hacen el trabajo que ellos no están haciendo correctamente. Tirón de orejas. Para el medio mencionado, para el SAC también, por supuesto.

Ya Rastafari. Hablan de God One y Kike Neira de gira. Creo que van a venir a Concepción incluso a una. No, no sé bien. No sé bien a qué fecha vienen, pero van a venir. Partió todo aquí, sí, ¿eh? En el rec cuando se reencontraron, para sorpresa de todo el mundo. Al final.

del concierto de Gondwana apareció Kike Neira cuando estaban en el track de este año. Y después de eso se anunció la gira, así que somos bendecidos por ya Rastafari, ya Rastafari. Oye, ya son las 9:29, se me acaba el primer campanazo, se me termina el tiempo. Se me termina el tiempo para poder estar junto a ustedes. Agradecido siempre de tener la oportunidad de comunicarme a través de Radio Novel 107.3 con cada uno. Agradecido de poder entregarles información, mis puntos de vista y de invitarlos a diario a quedarse escuchando esta radio. Porque somos una radio para nuestro público más cercano, que es la Escuela Gabriela Mistral, pero también para toda la comunidad. Y estamos dispuestos a escucharte, a leerte y a compartir contigo tus inquietudes, también las nuestras, por supuesto. Y me voy despidiendo, ya pensando en el fin de semana, porque mañana es viernes. Mañana nos vienen los estudiantes, porque los profesores están de día. Así que vamos a dedicarnos a una jornada de reflexión para analizar lo mejor de lo nuestro y tratar de eliminar lo peor de lo nuestro. Nos vamos a despedir escuchando al más brígido, al rey de la cumbia, a Leo Rey, con su versión de Estrechez de Corazón. Y nos encontramos mañana nuevamente a las 8:30 en el primer campanazo de Radio Nobel. Un abrazo para todos. Suéltala, Leo Rey. Que lo pasen rico, rico, rico. Hasta mañana. Chao, chao, chao.

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1: 9 de la mañana con 34 minutos.
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3: Buenos días, ¿qué tal? Soy Simón Acuña Ortiz, estudiante de la Escuela Gabriela Mistral, y vamos a acompañarte junto al equipo de Radio Nobel en nuestro programa Nobel AM hasta las 11 horas. Son pasadas las 9 y media de la mañana y comenzamos con estos 90 minutos de buena música y compañía. Saludamos al Cerro Navidad, Cerro Estanque, Cerro Alegre, Bellavista, Carlos Mans, Tomé Alto, Frutillares, California y tantos hermosos lugares de nuestra ciudad.

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8: 9 de la mañana con 50 minutos.
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Son las 10 de la mañana con 5 minutos y seguimos por una hora más acá en Radio Nobel de la Escuela Gabriela Mistral. 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

Vamos avanzando en esta jornada, viajando por este año escolar 2026. Estamos en Radio Nobel, acompañándote las 24 horas del día. Y a esta hora con nuestro programa Nobel AM.

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2: 11 de la mañana en punto.
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4: 15 de octubre 1919, Paños Bellavista accede el pago de desahucio de 15 días en caso de despidos, siempre que este no sea por presentarse en estado de ebriedad. 1926, Manuel Figueroa juega por Chile en Sudamérica de fútbol. 1983, creación de Radio Club de Tomé. 1985, fallece Víctor Espárvaro Campos, regidor de Tomé y diputado por Concepción y Tomé.
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2: 11 de la mañana con 4 minutos.
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Un gusto saludarles en esta mañana aquí en Radio Nobel. Muchas gracias por acompañarnos en esta jornada de día jueves. Jueves ya 15 de octubre. Ahora sí que sí, es la quincena. Hoy estamos a 15 de octubre. Ayer habíamos dicho que era 15, pero no. Ayer era 14 nomás. Hoy día es 15 de octubre y son las 11 de la mañana con 5 minutos. 11 con 5 aquí en Radio Nobel. Comenzamos con toda la alegría de este programa. Tenemos a esta hora cielos con cubiertos. Cielos cubiertos. También le vamos a contar sobre la Teletón y también sobre esta campaña del beso y chao. ¿Eh? Beso y chao. Esa es una campaña también que se ha estado desarrollando acá en nuestra comuna. Ya le voy a contar detalles de eso, porque también aquí en la escuela, en el frente de nuestra escuela, ¿cierto?, en la entrada de nuestro recinto, se aplica esta campaña. Ya le voy a contar de eso entonces. Vamos a partir de inmediato. En este lunes 15 de octubre, en el corazón de este mes de octubre, de este antepenúltimo mes del año 2026, hoy también con actividades importantes acá en nuestra escuela, porque hoy aquí en la escuela, el alma de la escuela, ¿cierto?, se viste de gala para saludar a los profesores y profesoras de nuestra comuna, que mañana en estricto rigor celebran su día, pero hoy día la vamos a celebrar con todo el cariño acá en la escuela Gabriela Mistral, porque nosotros queremos mucho a nuestras profesoras y profesores, esos profesores que están trabajando ahora, y también para quienes pasaron por las aulas de nuestra escuela. Vamos a partir de inmediato con la música. Aquí en Radio Nobel escuchamos a ver, ¿qué dice la pauta, señor control? Por aquí, ¿qué me dice usted? Sorpréndame con una canción. Ya. Vamos a escuchar a Gianna Nannini.

Nuestra portada musical a esta hora, a las 11 de la mañana con 10 minutos, 11 con 10 minutos, vamos a repasar a esta hora nuestro informe meteorológico. Sí, meteorológico. Informe meteorológico porque hoy día, oiga, ya los informes meteorológicos no saben qué decir, porque dicen lluvia y al final sale el sol. Y dicen, hoy día va a estar despejado y sale una nube ahí negra y empieza a llover fuerte. Oiga, ayer en Los Ángeles, ¿quieres saber más de lo que ha ocurrido con respecto al clima? En Los Ángeles ayer, a eso de las 7 de la tarde, cerca de las 8, se produjo una tormenta bastante fuerte, una lluvia intensa con granizos, incluso en la periferia de Los Ángeles, ahí en las zonas rurales, y que sorprendió a muchos, ¿eh? Ahí mientras salían de sus oficinas, mientras salían de la pega, volviendo a casa, comprando el pancito para la once, y se dieron cuenta saliendo de la panadería que estaba lloviendo pero torrencialmente ahí en Los Ángeles, ayer por la tarde-noche. Así que, y también fíjese, no solamente eso, porque además se produjeron tormentas eléctricas, por ahí se escucharon varios truenos, se vieron varios relámpagos, y también salió el sol. Salió el sol ayer en Los Ángeles en el mismo momento que estaba lloviendo. Así que usted sabe, sol más lluvia es igual a arcoíris. Así que también ahí se vio un arcoíris en el cielo de Los Ángeles ayer. Una situación que vuelve a darnos cuenta, de cierto, de este cambio climático, de este, o este niño, super niño, que está cada vez más, ¿cierto?, que está creciendo cada vez más, digo, porque recordemos, esto no va a parar acá, sino que va a seguir desarrollándose cosas medias extrañas con el clima. Eso se ha dicho, por lo menos hasta fin de año vamos a ver algún tipo de lluvia. De hecho, va a continuar lloviendo en los próximos días acá en nuestra comuna, a pesar de que estamos en octubre. Seguimos en la programación musical, pero antes vamos a dar los datos duros, ¿eh? El informe del tiempo con temperaturas y todo eso, porque para hoy día tenemos cielos cubiertos en nuestra comuna, aunque no hay precipitaciones pronosticadas para hoy, por lo menos, no hay precipitaciones pronosticadas. Temperatura actual 15 grados en esta jornada. Mañana viernes tendremos acá en nuestra zona cielos cubiertos variando a nubosidad parcial con una máxima de 18 grados. El día sábado, cubierto variando a nubosidad parcial con una máxima de 16. Y el domingo 18, tendremos cielos nublados acá en Tomé con algo de sol y una máxima de 16 grados. Nos quedamos con Prince Royce.

11 de la mañana con 17 minutos, 11:17 en este lunes 15 de octubre, este día jueves, perdón, jueves 15 de octubre. ¿Qué estoy pensando? Es jueves 15. Ya le decía, ya le adelantaba al inicio de este programa que íbamos a compartir esta información respecto a la campaña Beso y Chao. Beso y Chao, ¿qué es? Bueno, se trata de una señalética que se ha instalado en establecimientos educacionales acá en nuestra comuna de Tomé, en el frontis de cada recinto educacional. La iniciativa Beso y Chao busca disminuir la permanencia de vehículos particulares en los horarios de mayor congestión, permitiendo que los estudiantes bajen de forma rápida y segura y continúen su trayecto por la ruta peatonal hasta el establecimiento. Una nueva señalética entonces de tránsito, es una señalética que indica, cierto, que las mamás que dejan a sus chicos y chicas en el colegio deben despedirse así rapidito, un besito, y después el vehículo desocupa, cierto, el recinto para desocupa la calle, en realidad, ¿cierto?, donde pasa el tránsito, donde está desarrollándose el tránsito. Fíjense que hay una instrucción, hay un paso a paso de respecto a cómo funciona esta nueva señalética. Por ejemplo, dice, el primer paso es avanzar, seguir el flujo hasta la zona demarcada donde está la señalética. El segundo paso: detén el vehículo solo el tiempo necesario, un minuto máximo podría decirse, ¿cierto? Un minuto máximo, o menos quizás. Despídete, un beso y chao. Baja, el estudiante desciende de manera segura y avanza, reanuda la marcha del vehículo inmediatamente. Recuerda que no apagues el motor ni te bajes del vehículo. Si necesitas acompañar al estudiante hasta la puerta, utiliza los lugares cercanos al establecimiento para estacionar.

No te detengas en doble fila, evita poner en riesgo a los estudiantes y obstaculizar el tránsito. No excedas el tiempo de detención y respeta el flujo y a los demás apoderados. Además, es importante no olvidar que de acuerdo a la ley de tránsito 18.290, estacionarse en zonas prohibidas o bloquear las vías puede constituir una infracción de tránsito con multas de 0,5 a 1,5 UTM, es decir, más o menos unas 60 lucas máximo. Beso y chao, una despedida rápida para un trayecto más seguro. Nueva señalética entonces que se ha instalado en la última jornada acá en nuestra escuela también, acá en la calle Enrique Molina y también en otras escuelas de nuestra comuna de Tomé, donde se ha implementado esta normativa, esta señalética, beso y chao. Así pues. Bueno, somos Radio 9 en las 11 de la mañana con 20 minutos. Me llegó una información por acá respecto a una fiscalización a centros de estética. Ya le voy a contar detalles porque también hay palabras de la Serenidad de Salud. Vamos a escuchar otra canción primero. Nos quedamos con un clásico de los Bunkers. Esta canción también nos recuerda al año 2011. De alguna forma con este accidente donde murió Felipe Camiroaga. ¿Se acuerdan? Ángel para un final, los Bunkers acá en Radio Nobel.

0: en alguna obra por ahí. Saludos en esta mañana de jueves 15 de octubre. Ya, le voy a contar esta información entonces que nos había llegado respecto a la fiscalización que desarrollaron acá en nuestra zona, la Seremi de Salud a los centros de estética, ¿sí? A los centros de estética. A ver, ¿dónde tenía la información por acá? Aquí está. Fíjese que la Seremi de Salud informó que está intensificando el control de centros de estética. Incluso hay algunos sumarios y prohibiciones de funcionamiento. Entre 2025 y 2026 van 23 fiscalizaciones, 13 sumarios y 11 prohibiciones de funcionamiento. Este miércoles 14 de octubre, ayer, se inició un sumario y prohibición de funcionamiento a un local ubicado en la calle Maipú, ahí en Concepción. La Seremi de Salud del Bío Bío, Isabel Rojas, junto al Subdepartamento de Farmacia, Prestadores y Profesiones Médicas, llegó hasta un local de calle Maipú en Concepción para desarrollar un proceso de control en un centro de estética. Bueno, escuchemos lo que señaló respecto a la Seremi de Salud, ¿eh? Porque tenemos aquí declaraciones de la Seremi de Salud.
1: A través de nuestro Subdepartamento de Farmacia, Prestadores y Profesiones Médicas, estamos desarrollando una inspección por denuncia en este centro de estética, donde constatamos diversas infracciones al Código Sanitario, por lo que se dio inicio a sumario y prohibición temporal de funcionamiento hasta la subsanación total de observaciones. Durante el año 2025 y 2026, a raíz de denuncias ciudadanas, se han realizado un total de 23 fiscalizaciones que han dado origen a 13 sumarios sanitarios y 11 prohibiciones de funcionamiento.
0: Escuchamos entonces a la Seremi de Salud, ¿cierto? Nuestra zona, Isabel Rojas, respecto a esta fiscalización que ha llevado entonces a 23 fiscalizaciones, 13 sumarios y 11 prohibiciones de funcionamiento. La programación de Radio Nobel, las 11 de la mañana con 27 minutos. Recuerda nuestro WhatsApp, el WhatsApp de la Nobel.
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0: Y ahora nos quedamos con este éxito de 1984, si no me equivoco. Dress You Up junto a Madonna.

0: Escuchamos entonces a Madonna con esta canción de 1984. No 84, sino que 84. Bueno, son las 11:32. Hay una iniciativa que han desarrollado estudiantes de la escuela de Dichato, de primero a cuarto básico, junto al equipo docente, en colaboración con el archivo Héctor Herrera, conocido como El Pajarero. ¿Se acuerda? Bueno, los chiquillos y chiquillas de Dichato desarrollaron un trabajo artístico e interdisciplinario inspirado en las aves y su entorno natural. Aquí en Radio Nobel queremos escuchar a una de las encargadas de este proyecto. Escuchamos lo que señaló aquí en Radio Nobel.
1: Hola, mi nombre es Alejandra Villarroel, soy la encargada de Mediación Territorial y Comunicaciones del Archivo Héctor Herrera. Acabamos de terminar la aplicación de orientaciones pedagógicas, pintatón en todas las, en todos los cursos, en todos los niveles, porque estamos conmemorando los 100 años de Herrera gracias a la invitación que nos hizo el área de patrimonio del DEM. Para nosotros es importante haber estado acá, así como en todos los lugares en los que hemos estado, porque estamos activando una investigación patrimonial viva que permite a las comunidades resignificar y apropiar su propia historia artística y cultural. Así es que estamos muy felices. Muchas gracias.
0: Importante entonces trabajo que se ha estado desarrollando ahí en la localidad de Dichato.
2: El Pajarero, estos pajaritos que volaron. Hemos estado acá en la escuela de Dichato fortaleciendo la asignatura Patrimonio Medio Ambiente, que se implante primero a cuarto básico y en quinto el taller. Y esta escuela va a participar también del Seminario Regional de Educación Patrimonial en el Gobierno Regional, porque Tomé es una comuna patrimonial y los niños y estudiantes de la comuna de Tomé merecen educación de calidad.
0: Ahí también escuchábamos a la profesora Lorena Arce con respecto a esta iniciativa bien, bien relevante que se está desarrollando allí en la localidad de Dichato, con esta iniciativa que beneficia o que involucra a estudiantes de primero a cuarto básico y también junto a los talleres de la escuela de Dichato. Bueno, seguimos en la programación aquí en Radio Nobel, las 11:34. Estamos en la 107.3 de la frecuencia modulada en la Radio Nobel, porque aquí modulamos la frecuencia. ¿Ah? Aquí modulamos la frecuencia junto a Toto. Vamos a seguir con los 80. 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

Qué tremendo exitazo, ¿eh? De 1982 junto a Toto, África. Bueno, te voy a contar que tenemos una noticia deportiva, así que vamos a colocarnos el traje de Elías Basualto. Permiso, a ver, vamos a colocarnos el traje de Elías Basualto Cuevas. Ya, Elías Basualto, sabemos que está escuchando en sintonía, está en sintonía, digo, de la radio. Así que vamos a contarte, por acá tengo la cortina. Once de la mañana con 40 minutos, vamos a contarte que en el gimnasio municipal de Tomé concluyeron las dos jornadas del campeonato provincial de voleibol. Actividad inserta en el programa de los Juegos Deportivos de la Educación Pública. El encuentro deportivo se desarrolló entre el día de ayer y hoy. O sea, en realidad fue antes de ayer y ayer, porque esta información es de ayer. Ya. La verdad es que se hizo el día... el día está más jueves, ¿cierto? Sí, se hizo el martes y miércoles, eso es. Martes y miércoles, los Juegos Deportivos de la Educación Pública en el Gimnasio Municipal de Tomé. Esta actividad reunió a delegaciones de distintas comunas y servicios locales de educación. El torneo contó con la participación de los equipos representativos del SLEP Andalien Sur, el SLEP Andalien Costa... y el territorio compuesto por Talcahuano, Hualpén, Penco y Tomé, quienes compitieron en las categorías sub-13 y sub-18 en las modalidades de damas y varones. La Dirección de Educación Municipal saluda y reconoce el desempeño de cada uno de los estudiantes, así como el trabajo de los profesores, técnicos y equipos de apoyo que hicieron posible el desarrollo de este evento, el cual promueve la actividad física y el encuentro entre las comunidades escolares de la provincia. Así que se desarrolló este campeonato provincial de voleibol de los Juegos Deportivos de la Educación Pública. La provincia se une en el deporte escolar. Qué bueno, muy bien. 11 de la mañana con 41 minutos. Dejamos de esta cortina deportiva porque ahora vamos a dar paso a un éxito de Nicole, ¿pero sabe de qué año? ¿Sabe de qué año es esta canción? Es una trivia. Finales de los años 80, con una muy, muy jovencita, todavía era niña, Nicole. La canción se llama... ¿Cómo se llama la canción? Tal vez me estoy enamorando. La escuchas acá en Radio Nobel.

0: Escuchábamos a Nicole acá en Radio Nobel. Fíjese que Nicole tenía la edad del Simón Acuña, bueno, en esa época, ¿eh? Sí. ¿Cómo estás, Simón Acuña? Lo pedí desayunando, ¿eh? Aquí en la radio.
1: Sí, le vine a dejar un queque.
0: Sí, me dio un pedacito de queque, un desayuno ahí rico para compartir acá en el colegio. Ya, pero terminó la clase de... ¿Terminó la clase ya, cierto?
1: No terminó, pero nos dijeron que fuéramos a buscar, a dejar queque.
0: Ah, ya, perfecto, muy bien. Ya, pues que se nos viene el acto del día del profesor. Y hoy día vamos a permiso, ¿eh? Hoy día vamos a homenajear a la profesora Patricia Enríquez Ortiz, acá en la Escuela Gabriela Mistral. Así que una bulla, niños, una bulla. Es que los niños están atentos acá en el público de la Radio Nobel. Ya, a ver, ¿me puede leer un poquito? O las dos páginas, ¿quiere leerlas?
1: No, pero sí les puedo dar...
0: Acérquese al micrófono.
1: Les puedo dar un dato de la profesora Patricia.
0: A ver.
1: Fue acreedora de una pasantía de educación tecnológica en la ciudad de Marsella, Francia. Eso es un dato impresionante. Yo no sabía, no tenía idea.
0: Un dato importante con Simón Acuña. Ya, Simón Acuña, gracias, ¿eh? No lo molesto más para que tú vayas a irnos tranquilo. Ya, nosotros nos vamos a despedir porque ya nos está pillando el tiempo. Son las 11:46. Oiga, solamente una pincelada nomás de la Teletón. A ver. Se nos viene el próximo 6 y 7 de noviembre, Teletón 2026. Y queremos, como es la primera vez que vamos a escuchar este himno, queremos quedarnos con este himno de la Teletón 2026, porque ya está preparando con todo este evento, esta cruzada solidaria. Tenía el libreto por aquí. ¿Dónde está el libreto? Aquí ya está el libreto. Hoy nos unimos por una causa que nos toca el corazón de todos. Este 6 y 7 de noviembre es la Teletón 2026. Y nuestros niños, niñas y jóvenes nos necesitan más que nunca. La rehabilitación no se detiene y el compromiso de nuestra comunidad tampoco. Juntos con ese espíritu solidario que nos caracteriza, podemos cumplir la meta. No lo dejes para el final. Teletón 2026, súmate a lo que nos une. Que estén muy bien con esta canción de la Teletón de Princesa Alba y Sinaca. Nos despedimos en la cuarta hora. Chao, chao.

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2: 11 de la mañana con 51 minutos.
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4: ¿Qué tal, amigos de Radio Nobel? Bienvenidos a un nuevo programa Aprende del Espacio con Luis, el que va cada martes, jueves, sábado y domingo a las 11:50 de la mañana. Hoy hablaremos sobre los planetas del Sistema Solar. ¿Qué es un planeta? Los planetas, bueno, es un objeto celeste que orbita una estrella en el Sistema Solar. Existen 8 planetas: Mercurio, Venus, Tierra, Marte, Júpiter, Saturno, Urano y Neptuno. Los primeros 4, es decir, Mercurio, Venus, Tierra, Marte, son planetas rocosos, a diferencia de los demás, Júpiter, Saturno, Urano y Neptuno, que son gaseosos. ¿Cuál es el planeta más grande? Es Júpiter. En Júpiter caben 1300 planetas tierras. ¡Imagínense el tamaño! Ahora vamos con una pausa musical y regresamos con Aprende del Espacio con Luis. Escuchamos la canción La Hora del Planeta, canción infantil.

0: Vamos a la Mariana.
1: Piensa, piensa.
0: ¡Ya estamos aquí! ¿Qué? ¿Habéis encontrado la raíz?
2: Aún no, pero he podido comprobar lo hermoso que es este lugar. Está muy limpio y cuidado, mucho más que otros que he conocido surcando las galaxias.
1: ¿De verdad, Sideroth? ¿Y cómo eran esos otros lugares y planetas que has conocido?
2: Pues algunos eran tan bonitos como este, pero otros no me gustaron nada.
0: ¿Y por qué no te gustaron, Sideroth?
2: Porque en algunos no había árboles ni plantas. Oh. Todo estaba seco, no había agua. En otros el agua estaba muy sucia y olía muy mal.
0: No.
2: Y por eso ya no quedaba ni un animal.
1: Bueno.
2: En otros lugares todo estaba lleno de basura. Y en otros había tanta contaminación que los niños no podían salir a la calle a jugar.
3: A mí no me gustaría que Ciudad Arcoíris fuera así.
0: Claro que no, mío mío. Como que no debería existir ningún lugar que fuera así.
1: Todos debemos cuidar el planeta en el que vivimos, el universo en general, chicos.
0: Sí.
4: Oh, oh, oh, el arcoíris salió, Ciudad Arcoíris llegó.
5: Y estamos de regreso con nuestro programa y seguimos abordando el tema de los planetas. Los planetas en algún momento fueron 9, ya que el noveno era Plutón. Muy lejos de nosotros, sin embargo, se señaló que finalmente no era un planeta, ya que tenía otra forma de viajar. Curiosidades de los planetas. El planeta de los anillos es Saturno, conocido por poseer un cinturón de anillos que en realidad son rocas que giran en torno al planeta, aunque Urano también los tiene, pero en menor medida. El planeta más pequeño es Mercurio. El más grande es Júpiter. El planeta Tierra posee una atmósfera que permite vida. Aún no se conoce que otro planeta, incluso fuera del sistema solar, tenga vida. Por último, señalar que los humanos intentan viajar a Marte en algún momento, un planeta que se dice tuvo agua en gran medida. Y eso fue el tema de hoy. Les agradecemos su sintonía y nos encontramos en una próxima edición de Aprende del Espacio con Luis.
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8: 11 de la mañana con 58 minutos.

0: Buenas tardes a todos, me presento, me llamo Danae y hoy voy a hablar animales con curiosidades únicas. Ornitorrinco y equidna son mamíferos monotremas, lo que significa que en el lugar de dar a la luz crías vivas, ponen huevos. Además, el ornitorrinco no tiene estómago y puede detectar a su presa mediante electrorrepción. Ajolote ambistoma mexicaum. Este anfibio mexicano tiene la increíble capacidad de regenerar partes de su cuerpo, incluyendo extremidades, la medusa espinal, el corazón y el tejido cerebral, sin dejar cicatrices. Narval, monodón, monoceros. Este cetáceo del Ártico posee un largo colmillo en espinal que puede medir hasta 3 metros durante siglos. Alimento el mito del unicornio en Europa. Osos polares. Su pelaje no es de color blanco, sino transparente. Los pelos los pelos son huecos y reflejan la luz. Debajo de ese manto y su piel es completamente negra para absorber mejor el calor del sol. Vamos con Sofía Cancino.
1: Hola, muy buenas tardes. Me llamo Sofía Cancino y soy del cuarto básico. Datos curiosos del cuerpo animal. El corazón de una gamba se encuentra situado en su cabeza, al igual que parte de su sistema nervioso. Las jirafas, a pesar de su enorme cuello, tienen el mismo número de vértebras cervicales que un humano, solo 7. Pero cada una sumamente alargada, además duerme muy poco, apenas unas 2 horas al día. El caballito de mar. Son de los pocos animales en los que el macho es quien se embaraza y da luz a las crías tras recibir los huevos en su bolsa ventral por la parte de la hembra. Las ratas. Tienen la capacidad de reír cuando les hacen cosquillas, emitiendo un sonido ultrasónico, al similar al que hacen cuando juegan entre ellas. Vamos, seguimos con las canciones.

0: Ya. A las 1:30 nos reencontramos. Con la luna
1: y con... Oh, espero que nos haya, que les haya gustado nuestra remisión.

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Buenos días, mi gente. Acá los saluda Cienfuegos desde Panamá. Un fuerte abrazo allá para la comuna de Tomé, en Chile. Y me parece hermoso que la música nos haya conectado y haya llegado hasta allá. Así que, sin más que decir, los dejo con un poco de mi música. Entrele, señor director.

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2: 1:00 p.m. en punto.

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1: 1:03.
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3: Tres horas con 4 minutos. Les saludamos en esta jornada de jueves 15 de octubre de 2026 acá en Radio Nobel. Vamos con las informaciones en este momento. Vamos a contarle que en nuestra escuela, Gabriela Mistral, en el frente de nuestra escuela se encuentra presente la nueva señalética Beso y Chao. Iniciativa Beso y Chao que busca disminuir la permanencia de vehículos particulares en los horarios de mayor congestión, permitiendo que los estudiantes bajen de forma rápida y segura y continúen su trayecto por la ruta peatonal hasta el establecimiento. ¿Cómo funciona esta nueva señalética? Hay 5 pasos. El primer paso es avanzar, seguir el flujo hacia la zona demarcada. El segundo paso es detener el vehículo solo el tiempo necesario. Tercer paso, despedirse con un beso y chao, bajar. En este caso el estudiante desciende de manera segura. Y el quinto y último paso es reanudar la marcha en forma inmediata del vehículo. Es importante recordar que no hay que apagar el motor ni te bajes del vehículo. Si necesitas acompañar al estudiante hasta la puerta, utiliza los lugares cercanos al establecimiento para estacionar. No detenerse en doble fila, evitar poner en riesgo a los estudiantes y obstaculizar el tránsito. No exceder el tiempo de detención. Respetar el flujo a los demás apoderados. Es importante también recordar que, de acuerdo con la ley de tránsito número 18.290, estacionarse en zonas prohibidas o bloquear las vías puede constituir una infracción de tránsito con multas de 0,5 a 1,5 UTM. Beso y chao, una despedida rápida para un trayecto más seguro. También le contamos que continúa el proceso de matrículas para la escuela Gabriela Mistral de Tomé. Estamos en este mes de octubre y continúan las matrículas entonces para estudiantes que deseen ingresar a pre-kinder de nuestro establecimiento a partir del año 2027. ¿Cómo debes hacerlo? Ingresar a sistemademisionescolar.cl y seleccionar la escuela Gabriela Mistral. En otro tema le contamos que la Escuela de Dichato fue el escenario de una experiencia educativa que pone en valor el patrimonio cultural y natural de la comuna mediante la implementación de la asignatura de Patrimonio y Medio Ambiente desde primero a cuarto año de enseñanza básica. Esta iniciativa participaron estudiantes de primero a cuarto básico junto al equipo docente y en colaboración con el archivo Héctor Herrera, conocido como El Pajarero. Desarrollaron un trabajo artístico e interdisciplinario inspirado en las aves y su entorno natural. A través de dibujos y pinturas, las y los estudiantes integraron aprendizaje de lenguaje, matemática, ciencias, medio ambiente y artes, identificando especies, creando narrativas, midiendo y contando elementos de la naturaleza y explorando colores y técnicas artísticas. Al respecto se refieren Alejandra Villarroel Sánchez, encargada de Mediación Territorial y Comunicaciones del Archivo Héctor Herrera, y Lorena Arce Orellana, coordinadora de Patrimonio y Medio Ambiente de la Dirección de Educación Municipal de nuestra comuna. Escuchemos entonces lo que señaló al respecto estas dos profesionales.
4: Encargada de Mediación Territorial y Comunicaciones del Archivo Héctor Herrera, acabamos de terminar la aplicación de orientaciones pedagógicas, pintatón en todos los cursos, en todos los niveles, porque estamos conmemorando los 100 años de Herrera gracias a la invitación que nos hizo el área de patrimonio del DEM. Para nosotros es importante haber estado acá, así como en todos los lugares en los que hemos estado, porque estamos activando una investigación patrimonial viva que permite a las comunidades resignificar y apropiar su propia historia artística y cultural. Así es que estamos muy felices. Muchas gracias.
1: con la obra Héctor Herrera, El Pajarero, estos pajaritos que volaron. Hemos estado acá en la Escuela de Ichato fortaleciendo la asignatura Patrimonio Medio Ambiente, que se implante primero a cuarto básico y en quinto el taller. Y esta escuela va a participar también del Seminario Regional de Educación Patrimonial en el Gobierno Regional, porque Tomé es una comuna patrimonial y los niños y estudiantes de la comuna de Tomé merecen educación de calidad.
3: Escuchábamos entonces a Alejandra Villarroel Sánchez y a Lorena Arce Orellana. Recordemos que esta visita permitió relevar el trabajo de Tomé como referencia regional en educación patrimonial a través de iniciativas que vinculan el currículum escolar con la identidad local, la historia, la cultura y el cuidado del medio ambiente, incluyendo experiencias en establecimientos educacionales, talleres y acciones en sectores rurales. En otro tema le contamos que en el gimnasio municipal de Tomé concluyeron las dos jornadas del Campeonato Provincial de Voleibol, actividad inserta en el programa de los Juegos Deportivos de la Educación Pública. El encuentro deportivo se desarrolló entre el día martes y miércoles, reuniendo a delegaciones de distintas comunas y servicios locales. El torneo contó con la participación de los equipos representativos del SLEP Andalien Sur, SLEP Andalien Costa y el territorio compuesto por Talcahuano, Hualpén, Penco y Tomé, quienes compitieron en las categorías sub-13 y sub-18 en las modalidades de damas y varones. La Dirección de Educación Municipal de Tomé está saludando y reconociendo a los participantes, en este caso estudiantes, así como el trabajo de los profesores, técnicos y equipo de apoyo que hicieron posible el desarrollo de este evento, el cual promueve la actividad física y el encuentro entre las comunidades escolares de la provincia. Vamos a otro tema. En el ámbito regional, dos emergencias asociadas a desplazamiento de terreno han generado preocupación en el Biobío, especialmente por la seguridad de los residentes y el futuro de las viviendas. Se trata de las comunas de Arauco y Talcahuano, que si bien ambos presentan características y niveles de afectación diferentes, se han debido activar medidas de evacuación y determinar rápidamente soluciones para las familias. En el caso de Arauco, en Villa El Mirador, la situación se agravó la noche del martes, cuando el desplazamiento del suelo provocó la rotura y la inclinación del pavimento en la calle Los Jazmines, en Laguna de Arauco. El episodio motivó la evacuación preventiva de 14 familias de la plataforma 200 ante el riesgo de nuevos desplazamientos y desprendimientos, aunque solo 13 se movilizaron del sector. En Talcahuano, en tanto, el movimiento de terrenos en el sector Mirador del Pacífico, específicamente en las calles 1 y 2, obligó a establecer cortes preventivos de tránsito desde ayer y generó dificultades para la conectividad de los residentes. Recordemos también que ayer en Lota hubo una situación preocupante con el deslizamiento de un cerro que afectó a la Villa Federico, allí en la calle, perdón, que accede a la ruta 160, una ruta alternativa, ¿cierto? Una ruta que utilizan los vehículos para entrar y salir de Lota. En este caso, 10 familias debieron ser evacuadas de ese sector producto de la emergencia que bloqueó de forma completa esta calle. 3:12. Finalmente vamos a repasar a esta hora el pronóstico del tiempo para esta jornada de día jueves. Se espera para las próximas horas cielos cubiertos con una máxima que llegaría a los 19 grados. Tenemos a esta hora en nuestra comuna de Tomé 17 grados. Muchas gracias por acompañarnos. Luego a las 13:30 llega el recreo largo y a las 14 horas, bien digo, Nobel Noticias con otro resumen informativo junto a Simona Cuña y Agustina Álvarez. Que estén muy bien. Buenas tardes.

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1: 1:32.
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Buenas tardes, estamos en el recreo largo de nuestra escuela a las 25 para las 2. Estamos ahora en nuestro programa Radio Nobel. Seguimos con las canciones.

0: Hola, el día de hoy vamos a hablar, vamos a hacer una conversación de la Teletón con Sofía Cancino, Ignacia Cancino Paso. Bueno, Teletón es un programa donde hay niños discapacitados que, ejemplo, no tienen partes del cuerpo, que no pueden caminar y eso. Ahora vamos con Sofía Cancino.
1: Hola, muy buenas tardes. Hola, muy buenas tardes a todos y a todas. Bueno, me presento. Me llamo Sofía Cancino. Le voy a decir lo que va a hacer la Escuela Gabriela Mistral durante el programa de la Teletón. Las acciones iniciales. Visita Teletón. Confección de alcancías por curso, cada educador y diferencial y profesora jefe. Se entregará un cóctel al curso que más dinero aporta la Teletón por nivel CGPA.
2: Ahora vamos con Ami.
0: Segunda acción, días del gym. Fechas: jueves 22 de octubre, jueves 29 de octubre. Y jueves 05 de octubre. Revisión del calendario con inspectatoria. Considerado dos fechas para la última semana. Se entrega en la coordinación todo el dinero recaudado. Cada profesora diferencial está encargada de reunir los aportes de sus cursos. Vamos con Sofía Cancino.
1: 2. Bingotón. Por sala en horario de taller. Pero primer ciclo y orientación para el segundo ciclo, los fondos quedan en el curso. Organizan profesor jefe, apoderado de cada curso y profesor diferencial. Quinotón UTP. Dos distancias. Fecha 21 de octubre, 4 de noviembre. Valor cartón, 500 pesos y cargo del equipo de UTP y GPA. Televisado. Valor, 100 pesos.
2: Ahora vamos con Ami.
0: 3. Completón. 1. Martes 20 de octubre. Responsable de GPA y profesor asesor. Insumos, donaciones, profesores, asistentes, apoderados. Valores 1.500, completo chocru. 1.500, completo chocru. 1.000, hot dog. Vamos con Sofía Cancino.
1: 4. Feria de las Pulgas. Jueves 2 de octubre. Responsables GPA y profesor A.
0: CGP.

muy buenas tardes. Tomamos una breve pausa porque pasó un pequeño problema. Nos empezamos a confundir con las letras, pero ya está arreglado todo. Ok, seguiremos. 4. Feria de las Pulgas. Jueves 2 de noviembre, responsables, CGPA y profesor Ascensor. Responsables, CGPA y profesor Ascensor. Cada curso presenta su stand y deberá entregar un fondo mínimo de 30.000 a la campaña de Teletón y el resto de los fondos quedan a los fondos del curso. Vamos con Ami Fernández. 5. Fiesta de disfraces y show final. Miércoles 4 de noviembre, música con DJ Felipe Vidal, solicitar animación a Eitel Saavedra. Disfracémonos de que la solidaridad también se celebra. Vamos con Sofía Cancina. 6. Detalles importantes. Fiesta de disfraces. Compra de insumos CGPA. Vendedores estudiantes de octavos básicos inscritos en inspectoría con inspector Naldo. Valor de la entrada, 500 pesos. Horarios, 11:30 a 12:30 a nivel parvulario. 1:30 a 2:45, segundo ciclo. 2:45 a las 3, primer ciclo. Venta de entradas a cargo de cada educador diferencial en sus respectivos cursos. Cada uno entrega sus fondos, un estudiante y un apoderado y equipo de aula y entrega de conocimientos.

Buenas tardes, me presento, me llamo Danae Saavedra Bastías y hoy día en la tarde, más o menos a las 3 de la tarde, va a haber un acto por el Día del Profesor.

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acá me encuentro en la Escuela Gabriela Mistral instalando un letrero beso y chao. Es un letrero que permite de alguna forma realizar una detención mucho más rápida. Este objetivo de instalar esta señalética permite de alguna forma también disminuir la congestión vehicular y, por sobre todo, darle mayor seguridad a nuestros niños, niñas y adolescentes.

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28: 2:00 p.m. en punto.
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0: Muy buenas tardes a todos, son las 2 de la tarde y comenzamos una nueva edición del informativo en Radio Nobel 107.3 FM. Hoy es jueves 15 de octubre y durante los próximos minutos revisaremos las principales noticias que han marcado la actualidad nacional, regional e internacional.
1: Así es, tendremos información de Chile, noticias de nuestra región del Biobío, actualidad internacional, economía, deportes y también un espacio muy especial dedicado a nuestra comunidad educativa, porque durante esta jornada nuestra escuela está realizando actividades relacionadas con el Día del Profesor.
0: Además, recordamos que a las 3 de la tarde se realizará en nuestra escuela un acto de conmemoración para reconocer a nuestros profesores y profesoras.
1: Y tendremos un reconocimiento especial para la profesora Patricia Enríquez Ortiz, quien cumple 30 años de servicio y que durante 18 años ha formado parte de nuestra escuela Gabriela Mistral.
0: Todo esto y mucho más en los próximos minutos.
1: Comenzamos con la información nacional. Durante las últimas horas, la actualidad política chilena ha estado marcada por distintas discusiones en torno al escenario político del país y por los movimientos de los distintos sectores de cara a las próximas definiciones. En paralelo, el debate continúa concentrándose en materias como seguridad, economía, empleo y educación, que sigue siendo alguna de las principales preocupaciones de la ciudadanía.
0: También durante esta jornada se conoció una nueva discusión relacionada con el sistema de pensiones. El diputado republicano Luis Fernando Sánchez pidió frenar el inicio del sistema de fondos generacionales luego de conocerse pérdidas millonarias en algunas AFP. La discusión se produce mientras continúa la implementación de los cambios introducidos al sistema previsional chileno.
1: En materia de fiscalización, Aduanas informó durante esta jornada la detección de un potenciador sexual falsificado que contaba con una...
0: Pasamos ahora a una noticia que también ha generado atención durante las últimas horas. El gobierno convocó una mesa urgente de seguridad minera luego de la serie de accidentes fatales registrados en faenas del país. La instancia busca revisar las condiciones de seguridad existentes en la minería y analizar medidas para evitar nuevos accidentes laborales.
1: El tema vuelve a poner en discusión las condiciones en que trabajan miles de personas en una de las actividades económicas más importantes de Chile. Las autoridades deberán evaluar nuevas medidas de prevención y fiscalización para reducir los riesgos.
0: Nos trasladamos ahora hasta la región del Biobío. Una de las noticias conocidas esta mañana corresponde a un procedimiento judicial relacionado con el asesinato del estudiante Jeremy Venegas, ocurrido en Lota. La justicia anuló el juicio y las sentencias relacionadas con los responsables del crimen, por lo que el caso deberá continuar nuevamente por vía judicial.
1: La decisión significa un nuevo escenario para una investigación que ha generado atención en la comunidad de Lota y que ha sido seguida especialmente por familiares cercanos a la víctima. El caso continuará en tribunales y será la justicia la encargada de determinar las responsabilidades correspondientes.
0: Y seguimos en la provincia del Biobío. Durante esta jornada, 12 municipalidades participaron en una capacitación destinada a mejorar la preparación frente a desastres naturales. El objetivo es fortalecer las capacidades de los municipios y mejorar la coordinación ante situaciones de emergencia.
1: La preparación resulta especialmente importante en una región que durante los últimos años ha debido enfrentar distintos tipos de emergencia, desde incendios forestales hasta situaciones relacionadas con infraestructura y fenómenos naturales.
0: También en Concepción, la Fiscalía investiga un hecho ocurrido en el local Museum luego de una balacera que dejó 3 personas heridas. El establecimiento se encontrará clausurado y las autoridades investigan las circunstancias en que se produjo este nuevo hecho de violencia.
1: Seguimos con más información durante esta tarde, pero hacemos una pequeña pausa.

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1: Estamos de regreso en Radio Nave 107.3 FM. Continuamos con nuestro informativo de este jueves 15 de octubre.
2: Y seguimos en la región del Biobío. Durante las últimas horas también se conoció una investigación relacionada con un departamento ubicado en el casco histórico de Concepción, que habría sido utilizado como laboratorio artesanal para abultar droga. La investigación se encuentra en manos de las autoridades y forman parte de los procedimientos que buscan detectar lugares utilizados para la elaboración y distribución de sustancias ilícitas.
1: En otras noticias regionales, vecinas del humedal Paicaví acudieron al Tribunal Ambiental con el objetivo de revertir la aprobación de un proyecto inmobiliario. Las organizaciones que participan del proceso han manifestado preocupación por los posibles efectos que el proyecto podría tener en el ecosistema y el entorno.
2: Pasamos ahora a economía. Durante esta jornada continúa el debate en torno al precio de la electricidad. El gobierno ha informado posibles variaciones en las cuentas de luz para los próximos meses, mientras distintos sectores analizan cómo estas modificaciones afectarían a los hogares.
1: La discusión también considera las diferencias que pueden existir entre las distintas zonas del país, ya que las tarifas eléctricas no necesariamente se comportan de la misma manera en todas las regiones. Para las familias, el precio de la electricidad continúa siendo uno de los gastos importantes dentro del presupuesto mensual.
2: Y en materia económica también continúa la discusión sobre el empleo y el crecimiento del país. Las autoridades han planteado la necesidad de fortalecer la inversión y generar nuevas oportunidades laborales durante los próximos meses.
1: Y ahora queremos hacer una pausa en las noticias para hablar de una fecha muy importante para nuestra comunidad educativa. Durante esta jornada, nuestra escuela está conmemorando el Día del Profesor. Aunque la fecha oficial en Chile corresponde al 16 de octubre, distintos establecimientos realizarán sus actividades de celebración en jornadas cercanas.
2: Y en nuestra escuela, la celebración se realizará hoy. Recordamos que a las 3 de la tarde tendremos un acto especial para reconocer la labor de nuestros profesoras y profesores. Es una oportunidad para agradecer el trabajo que realizan diariamente, no solamente dentro de la sala de clases, sino también acompañando a los estudiantes en sus procesos personales y académicos.
1: Y como lo comentamos ayer, queremos destacar especialmente a la profesora Patricia Enríquez Ortiz. Patricia cumple 30 años de servicio como profesora.
2: 30 años dedicados a la educación y dentro de esa trayectoria, 18 años han sido formando parte de nuestra escuela Gabriela Mistral.
1: Son 18 años compartiendo con estudiantes, profesores, asistentes de la educación y familias.
2: Por eso desde Radio Nobel queremos entregarle un saludo y un reconocimiento por estos 30 años de servicio.
1: Y también queremos saludar a todos nuestros profesores y profesoras.
2: A quienes enseñan todos los días, quienes preparan sus clases, corrigen trabajos, responden preguntas y acompañan a los estudiantes.
1: Porque enseñar no es solamente entregar contenidos.
2: También es formar, orientar y dejar una huella.
1: Y recordamos nuevamente, a las 3 de la tarde se realizará el acto de conmemoración en nuestra escuela.

0: todavía tenemos más información.
1: Noticias internacionales, deportes y los últimos titulares antes de finalizar este informativo.
0: Son aproximadamente las 2 de la tarde con 12 minutos.
1: Nos vamos nuevamente a una breve tanda y regresamos inmediatamente.
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1: Estamos de regreso en Radio Nobel 107.3 FM. Comenzamos con este último bloque con información internacional. Durante las últimas horas continúa la tensión mundial sobre la situación en Medio Oriente. Los gobiernos y organismos internacionales mantienen conversación para intentar reducir las tensiones y evitar una mayor escalada del conflicto.
2: La situación continúa siendo seguida especialmente por los países europeos y por Estados Unidos debido a sus posibles consecuencias humanitarias, económicas y de seguridad.
1: En Europa también continúa la guerra entre Rusia y Ucrania. Las autoridades ucranianas siguen solicitando apoyo internacional mientras continúan los ataques y las negociaciones diplomáticas.
2: Los países europeos continúan discutiendo nuevas medidas relacionadas con el conflicto mientras se mantiene la preocupación por sus efectos sobre la población civil.
1: Y pasando a otra noticia, distintos mercados financieros han estado atentos durante esta semana al comportamiento de las empresas tecnológicas y a las enormes inversiones que se están realizando en inteligencia artificial. El crecimiento de este sector ha generado expectativas, pero también preguntas sobre cuánto tiempo podrá mantenerse el actual nivel de inversión.
2: La inteligencia artificial continúa convirtiéndose en uno de los principales temas tecnológicos y económicos del mundo, con empresas que están destinadas a miles de millones de dólares al desarrollo de nuevos sistemas. Vamos ahora con información deportiva. La Liga de Primera de Fútbol Chileno se prepara para regresar a la competencia luego de varias semanas de pausa. El campeonato entra en su etapa decisiva y los equipos comienzan a mirar con mayor atención la parte de final de la temporada.
1: La competencia nacional ha tenido interrupciones debido a la actividad internacional y a la Copa Chile, pero los clubes ya se preparan para volver a disputar encuentros oficiales.
2: En la Copa Chile también continúa la competencia y los equipos buscan avanzar a las siguientes etapas del torneo.
1: Y en el fútbol internacional la atención continúa puesta en la actividad de las selecciones nacionales y en la preparación de los distintos equipos para sus próximos compromisos. Vamos ahora con un resumen de las principales noticias que hemos revisado durante este informativo.
2: En Chile continúa la discusión política y económica mientras las autoridades analizan materias relacionadas con pensiones, seguridad y empleo.
1: En Concepción, la Fiscalía investiga una balacera ocurrida en el local Museum que dejó 3 personas heridas.
2: En el Biobío, la justicia anuló el juicio y sentencias relacionadas con el asesinato del estudiante Jeremy Venegas en Lota.
1: En Concepción, la fiscalía investiga una balacera. También en nuestra región, 12 municipalidades de la provincia del Biobío participaron en una capacitación para mejorar la preparación ante emergencias.
2: Y en nuestra comunidad educativa, hoy se realizará el acto de conmemoración del Día del Profesor.
1: Con un reconocimiento especial para la profesora Patricia Enríquez Ortiz, quien cumple 30 años de servicio y 18 años formando parte de nuestra escuela Gabriela Mistral.
2: Y así llegamos al final de nuestro informativo de este jueves 15 de octubre.
1: Esperamos que esta edición de Radio Nobel 107.3 FM les haya permitido conocer las principales noticias de nuestro país, nuestra región y el mundo.
2: Y antes de despedirnos, nuevamente queremos enviar un saludo muy especial y afectuoso a todos nuestros queridos profesores y profesoras.
1: Y particularmente.
2: Yo soy Agustina Álvarez.
1: Y yo soy Simón Acuña.
2: Nos reencontramos en una próxima edición del informativo.
1: Que tengan una excelente jornada.
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5: 2:00 p.m. con 19 minutos.

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1: 2 de la tarde con 30 minutos.
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3: Muy buen día a todos los que nos escuchan aquí en nuestro programa Hola Doc, transmitido por nuestro canal G-Visión y Radio Nobel. Es súper importante y súper bueno tenerlos acá, a todos compartiendo esta maravillosa instancia de salud y bienestar. En el día de hoy vamos a abordar un aspecto muy fundamental que nos afecta en el día a día, a nosotros, a nuestros pequeños, a toda la familia, y es el tema de la salud mental. La salud mental, como concepto, se define como todo aquel proceso de salud o enfermedad que está relacionado con el equilibrio psíquico y psicosocial del hombre, viendo al hombre como un ente biopsicosocial. Entonces, cuando pensamos en salud mental, pensamos en estrés, pensamos en horas de sueño y pensamos, en caso de nuestros niños, algo que les está afectando mucho, que es el uso de pantallas. Entonces, en el día de hoy vamos a ver dentro de la salud mental lo relacionado con el estrés, el uso de pantalla y las horas de sueño. Primeramente, decirle a cada uno de ustedes que cuando pensamos en estrés, hay muchos factores que pueden ocasionar estrés. Estrés laboral, estrés en el colegio, estrés también familiar por cosas que se presentan, que están o no perjudicando la dinámica,

lo importante no es tanto los factores estresantes, sino es cómo se afrontan y qué repercusión tienen en nuestro cuerpo. Y ahí vemos como algo súper importante el hecho de conocer los gatillantes del estrés y tener las herramientas necesarias para poderlo afrontar. El estrés tiene una fase aguda, que es la conocida como fase de alarma, donde el agente estresor activa nuestro cuerpo y hace correr unas hormonas que se llaman adrenalina, las catecolaminas. Esas elevan nuestra presión arterial, aumentan nuestra frecuencia cardíaca y hacen de que estemos en alerta. Haciendo un poquito de analogía, en la antigüedad, cuando los primeros hombres tenían que enfrentarse a las bestias, estaban constantemente en un estado de estrés. Ese estado de estrés es un estado agudo. El estrés se mantiene en el tiempo. Cuando el estrés se cronifica, ahí es que aparece, juega un papel importante el cortisol. El cortisol es la hormona del estrés de por sí, porque generalmente nos sometemos a estrés de manera crónica. Nuestro trabajo muchas veces genera estrés crónico, así como el colegio. Y el cortisol se eleva intentando mantener todo esto. Pero también puede venir una fase, que es la fase de agotamiento, que en esa fase ya se han agotado todas las reservas y es cuando aparece el burnout, el estrés escolar, ya con manifestaciones propiamente dicho, y aparece el estrés ya como disestrés. Porque hay un estrés favorable, que es el eustrés, que es necesario tenerlo, pero el diestrés se asocia mucho con la fatiga, el estrés, como cuando se dice estrés, se llama a esta fase de fatiga, que estoy estresado. Es súper importante evitar que lleguemos a esta fase. Por tanto, hay que controlar todos los factores que puedan estar ocasionando este estrés, ya sea en el colegio, ya sea en el hogar, ya sea en el trabajo. En el caso del estrés en los niños se ve de una manera muy especial, porque ellos se enfrentan todos los días a factores estresantes, no estar en su casa, no estar en su zona de confort, y ahí hacen como este proceso de que efectivamente los niños, cuando se estresan mucho, aparecen como enfermedades asociadas con este estrés mantenido. Entonces, vamos a ver en los niños cómo este proceso de que estén constantemente estresados conlleva a de que muchas veces se le caiga el pelo, de que tengan problemas a la hora del sueño. Aparecen otros hábitos, como es el caso de la eneuresis, que está producida por que el niño se orine en la cama, o que tienen otras conductas de tipo alimentaria inadecuada, o el exceso de alimentación, o en defecto y no comen bien, y eso afecta su rendimiento escolar, afecta también su desarrollo psicoemocional. Entonces, súper importante controlar los gatillantes. En el caso de los niños, es importante saber de que nosotros qué podemos hacer desde el hogar, controlar los factores que generen mucho estrés. La sobrecarga en cuanto a las exigencias que se tienen a los niños muchas veces es un factor estresante que conlleva a ellos a conductas de riesgo. También es súper importante el apoyo que le brindemos en ciertos momentos especiales, como en el caso de pruebas o cuando están sometidos a exámenes o otros requerimientos en el colegio. Ahí es importante apoyar al niño y saber cuál es el periodo de prueba, cuál es el periodo en el cual se va a someter a ese estrés, porque en ese periodo es en el que yo voy a tratar de mediar un poco el proceso de estrés del niño para que su rendimiento sea mejor. Importante, esto está conectado con el sueño. ¿Por qué? Porque un niño cuando duerme bien, de manera adecuada, eso disminuye los niveles de estrés y permite que su cuerpo descanse. ¿Cuáles son las horas importantes para dormir? Bueno, súper importante para dormir es el hecho de que un niño debe dormir entre 9 a 10 horas. Eso es lo ideal, ya. Para un niño escolar, de 9 a 10 horas dormir. Es decir, si yo tengo un niño que tengo que llevarlo al colegio y normalmente la preparación del niño es desde las 6 de la mañana, porque tiene que estar listo a las 7 y media cuando pase el furgón, yo lo que voy a hacer es, evidentemente, si se acuesta a las 6, le resto 6 horas menos y me doy cuenta que, evidentemente, son las 12 de la noche.
y a eso le resto horas y nos va a dar que cerca de las 8:30 es que el niño ya debe estar durmiendo. Un niño que se levanta a las 6:30, ideal que a las 8:30 ya esté en la cama durmiendo. Por tanto, hay que ir preparando todas las cosas para que se dé como este espacio. ¿Qué causa el déficit del sueño? Fatiga, gatilla el estrés, falta de rendimiento, desajustes emocionales, desajustes alimentarios, y de que efectivamente afecte el crecimiento, porque en el sueño se producen muchas hormonas, como las hormonas de crecimiento, que se producen en una fase lenta del sueño, dentro de las dos fases del sueño, la fase rápida y la fase lenta. En la fase lenta es donde el metabolismo libera la hormona de crecimiento y los niños crecen. Es por eso que los niños que duermen poco, crecen poco. Entonces, es súper importante el sueño en este sentido y como medida para paliar el estrés. Entonces, otro elemento súper importante es el uso de pantalla. El uso de pantalla es un elemento gatillante de estrés, porque aunque en teoría genere un efecto de placer con la elevación de un neurotransmisor que se llama dopamina, la dopamina, que es lo que produce un efecto de placer y estimula mucho a la zona de la recompensa dentro de nuestro cerebro. Y eso se libera con la pantalla, porque es tan diseñada para generar cierto grado de adicción. Entonces, los niños que su cerebro está en desarrollo de la pantalla provoca cierto nivel de adicción. Mientras más chico, peor. Entonces, un niño. A mí, por lo menos en lo particular, me pasa que cuando mi hijo se pasa una hora de pantalla, ya lo noto irritable, profundamente estresado, no quiere jugar con sus juguetes, no quiere hacer las actividades que resulta aburrida, porque está persiguiendo ese circuito de la recompensa de placer inmediato. Entonces, las pantallas provocan eso. Un niño, mientras más chico, menos pantalla debe tener. Yo creo que un niño de preescolar, máximo como unos 10 minutos al día de pantalla. Y ya un niño como más escolar, máximo unos 10 minutos. Porque hay actividades y cosas que uno puede hacer dentro de la pantalla. Hay ciertos, lo que se debe hacer con los niños y las pantallas es controlarlo, principalmente asociado con actividades de tipo lúdica. Hay muchos juegos, yo en mi caso, yo muy particular. Me recuerdo de una aplicación que existe para niños preescolares que es de preescolar de Montessori y ahí pongo a mi hijo esa hora, ese tiempo que él me pide de pantalla, yo se lo doy asociado con esa actividad que es lúdica para él, pero al mismo tiempo le genera un aprendizaje que no es pasivo. En el caso de los niños más grandes hay como otras opciones, estoy pensando en Duolingo para aprender idiomas o ajedrez o matemáticas, entre otras tantas. Es decir, aprovechar la hora que yo voy a utilizar las pantallas, específicamente el celular, le paso el celular, pero se lo paso con una actividad lúdica para él, para que él pueda finalmente hacer el proceso de conectarse con la pantalla, pero que le aporte así. En sí, entonces, reducir las horas de estrés de las horas de pantalla es súper importante y cuando se empleen las horas de pantalla, ideal en juegos o actividades que sean de crecimiento para ellos. Entonces ahí di algunas como recomendaciones. Otra cosa súper importante que produce el estrés en los niños es la no práctica de actividad física. Los niños, ideal que practican actividad física porque la actividad física se ha demostrado que reduce los niveles de estrés. Dinamiza el cuerpo, dinamiza la mente y permite de que efectivamente su niño esté en un estado de equilibrio, porque aprende a modular, a establecer roles y finalmente a reducir los niveles de estrés. Es súper recomendable, aunque no se practica mucho, de que desde chico se le enseñen técnicas de tipo de respiración, porque gracias a la respiración podemos modular esto que tiene que ver con parte de nuestro sistema autónomo y parte de nuestras emociones y permite de que el niño se concentre en esa actividad que está haciendo y que no se desborde hacia otras actividades. Las pantallas que generan mucha adicción y eso hace de que el niño no se pueda concentrar en cosas
simple o rutinaria como es las actividades que tiene que hacer en el colegio. Es por eso que reducir las pantallas, practicar actividad física súper importante, 1 hora al día. El día que no tenga actividad física, ese día usted debe de llevar a su hijo por lo menos 1 hora a practicar algún tipo de actividad física, salir afuera y demás. Entonces, todos los niños, todos los días, el niño tiene que tener una rutina asociada con la actividad física ideal que le permita dinamizar todo su bienestar psicoemocional. Bueno, hasta ahora hemos visto elementos muy importantes de cómo desde la casa ver algunas cosas que tienen que ver con el estrés, las pantallas y el sueño. Pero si su hijo se estresa más de lo normal, hay una situación familiar que está interrumpiendo o algo dentro del colegio, si es en el colegio, ver de qué manera mediar esa situación. Si en lo familiar, es recomendable de que se creen todas las condiciones para que el niño no se sobreexponga a ese estrés que va a afectar toda su dinámica. Y en el caso de que, en muchos casos, es necesario de que no existen los elementos estresores y es necesario de que el niño acuda al médico para ser evaluado, porque hay veces muchas condiciones que están asociadas con la psiquis y la personalidad del niño, y a condiciones que se dieron. Y yo voy, en ese caso, en este niño que tiene, es diferente a todos los niños, yo voy a acudir al médico para que me pueda apoyar en todo el proceso de reducir el estrés en el niño, y que no haya ningún factor que esté influyendo. Pero primero, antes de ir al médico, hay que tratar de mediar con todos los factores ambientales, familiares, escolares que están presentes para reducir el estrés. Y después de eso, ir al médico. Así como en el caso del sueño, los niños normalmente tienen que dormir, pero en el caso de que un niño no duerma, lo habitual, yo, ¿qué es lo que hago? Hago como el proceso de efectivamente le indico medicamentos, pero solo cuando no está durmiendo bien. Eso. Bueno, hasta ahora hemos hablado de algunos elementos importantes con respecto al estrés, con respecto al uso de pantalla, con respecto al bienestar, y con respecto al sueño.

0: Bien, estamos de vuelta. Entonces, ahora vamos a ver algunas preguntas que nos han hecho del público.
1: Buenos días. Mi pregunta para el doctor sería, ¿cómo saber cuándo es posible instalar una banda gástrica o un balón?
0: Cuando del público nos preguntan una pregunta súper interesante, ¿cuándo hay que poner balón o banda gástrica? Es súper importante de que es bueno que comprendan las personas que estos tratamientos generalmente son tratamientos médicos y que están indicados en lo preferente cuando por la vía tradicional no se puede resolver y que en muchos casos es necesario aplicar esta medida porque está afectando la salud. Es decir, y alguien que tiene mucho sobrepeso y que evidentemente no se va a resolver la pérdida de peso por esta vía y que se recomienda como estas condiciones. En el caso del balón, el caso del balón, hay dos tipos de balones. Hay un balón que es más temporal, que se tiene como una duración de 4 a 6 meses, que se coloca y que luego se va reduciendo poco a poco. Ese es el temporal y hay otro que es permanente. El permanente dura unos 12 meses. Ese sí hay que colocarlo con un endoscopio a través de un procedimiento y tiene un tiempo de adaptación. En el caso del balón gástrico, el mismo es un balón que, si bien no es como tan agresivo como la cirugía, tiene sus consecuencias. Puede producir como acidez, puede producir lesiones en la mucosa gástrica, puede producir también como intolerancia. A no todo el mundo le va bien el balón, es importante que se comprenda eso. Y tiene la función aquí, este nivel, a nivel del abdomen, a ver si lo podemos ver, el abdomen por acá, aquí. Este es el hígado a nivel del abdomen que se encuentra en este punto de acá. Nosotros vamos a hacer como el proceso de que se coloca el balón por esta vía y por esa misma vía que se coloca el balón se infla y luego ocupa un espacio. Y ese espacio físico que ocupa el balón provoca de que los alimentos cuando lleguen se establezca como una sensación de plenitud. Y esa sensación de plenitud va a traer como consecuencia que yo ingiera menos y al ingerir menos voy a tener menos calorías. Pero es importante que ustedes sepan de que una vez que se ve el balón, si no se han establecido los hábitos como corresponde, eso va a traer como consecuencia de que efectivamente usted vuelva de nuevo. Porque todos los tratamientos con medicamentos, bueno, yo en consulta he puesto algunos tratamientos con medicamentos, tratamientos con medicamentos inyectables, pero lo más importante de todo es cuando estos tratamientos se hacen acompañados de una dieta, de un cambio, es el mayor cambio, la dieta. Porque si usted se puede poner incluso a hacer reducción del tamaño gástrico a través de una banda gástrica o otro procedimiento. Pero una vez que se vaya esto, el abdomen vuelve a su estado porque la mente no ha cambiado. Entonces, súper importante primero cambiar los hábitos y si está en medio de un procedimiento, cambiar procedimiento con hábitos. Porque si no hay cambio de hábitos, es como si no hubiese hecho nada.
2: Buenas tardes. La pregunta es para el doctor. ¿Cuáles son las señales y los síntomas para detectar una hipertensión?
0: En el caso, ¿cuáles son los síntomas y signos asociados con la hipertensión arterial? La hipertensión arterial es la elevación de la presión arterial, que esta se produce por factores genéticos, por enfermedades, por afectaciones del corazón. ¿Cuáles son los síntomas y señales? Hay veces que la hipertensión arterial está con niveles muy altos y no sabemos, es el llamado como asesino silencioso, se le dice en la medicina. ¿Por qué? Porque va acabando con nuestro organismo sin nosotros saberlo. Va deteriorando nuestras arterias, va deteriorando nuestra función renal, va deteriorando nuestro corazón sin nosotros saberlo y podemos sufrir un ACV sin saberlo por el tema de la presión arterial. ¿Qué síntomas y signos produce? Hay veces que cuando está muy elevada, lo que produce principalmente está asociado con los problemas en la visión. Visión borrosa, zumbido en los oídos, dolor de cabeza, palpitaciones, dolor opresivo en el pecho. Esas son las principales síntomas que produce la hipertensión arterial. Pero hay veces que también uno se siente como la oreja caliente. Es uno de los síntomas que también refieren muchos pacientes asociados con la hipertensión arterial. Si tiene zumbido en los oídos, si tiene dolor de cabeza, visión borrosa, si también tiene dolor opresivo en el pecho de manera regular, tiene que irse a hacer a su médico estudios de la presión. Es súper importante. Y para las personas que tienen hipertensión arterial, tomarse un medicamento, hacer la dieta y tener un equipo de presión arterial donde se puedan tomar regularmente la presión arterial.
3: Buenas tardes. Mi pregunta para el doctor es, ¿qué es la perimenopausia?
0: Otro tema interesante que nos refieren es relacionado con la perimenopausia. ¿Qué es la perimenopausia? Es un estado que se produce alrededor cuando se deja de hacer el proceso de ovulación. Es decir, que ya no se está como ovulando porque el número de ovocitos o células germinales, células encargadas de la reproducción, está disminuyendo. Y al disminuir esta, disminuye también las hormonas que se liberan con el mismo. Cuando se liberan hormonas asociadas con la es decir, cuando disminuyen estas hormonas, eso va teniendo cambios en nuestro cuerpo. En el caso se produce, una de las cosas que se produce es una disminución de la libido, también se produce resequedad en las partes íntimas, en muchos casos se produce calores, bochornos, cesa este proceso cuando se produce el cese de la menstruación y que es un proceso que va avanzando poquito a poquito hasta que se produce el cese total de la menstruación. El cese de la menstruación provoca de que ya no esté esta ovulación, de que caigan las hormonas y de que efectivamente empiecen a aparecer otros problemas. Hay muchas cosas asociadas con esto. Uno es el malestar general que produce, otro son los cambios de humor, que muchas veces están asociados con todo este proceso, pero hay cambios que están más bien asociados con la disminución de la densidad ósea, la disminución de la libido. Hay muchos cambios que van ocurriendo asociados con este estado y que es un proceso de adaptación que pasan todas las mujeres, incluso que también pasamos nosotros los hombres. En el caso del hombre se llama andropausia, el proceso de disminución de las funciones de tipo reproductivas. Bien, hemos visto algunos elementos que tienen que ver como el tema del balón gástrico o banda gástrica, también con respecto a la hipertensión, los síntomas y signos que se producen y que es la perimenopausia, un estado que afecta a la mayoría de las mujeres y que no todas la pasan igual, pero tiene síntomas generales que se diferencian cada una de ellas.

0: Hay algo que ocurre en todos los hogares que está relacionado con los accidentes en el hogar y cómo prevenirlo. Los accidentes en el hogar constituyen una de las causas de más preocupación de los papás, porque hay muchos factores que pueden estar alrededor del ambiente y que si no se tienen en cuenta pueden conducir a un accidente en el hogar. Los accidentes del hogar son causa de consulta muy frecuente y generalmente se producen en ciertos espacios, principalmente de riesgo. Entonces, estos accidentes del hogar es súper importante identificar cuáles son las zonas de riesgo que se tienen. Dígase escaleras, dígase en el caso de los patios, hay posibilidad de riesgo también en los patios, en las cocinas, en las zonas que tienen que ver principalmente donde hay instrumental, en muchas casas hay instrumental de diferente tipo, las piscinas son zonas de riesgo y en el caso de las casas que están en los cerros, porque acá en Tomé tenemos muchas casas que tienen cerro, la salida y los patios constituyen también zonas de riesgo. Entonces, los accidentes en el hogar pueden producirse y va a variar en dependencia de las edades. En el caso de los niños, siempre estos pies empiezan a padecer cuando el niño empieza a caminar y empieza a explorar el mundo. Esta exploración de todo el mundo, con todas sus variantes, necesidades, entre otras tantas cosas, conlleva a que el niño empiece a explorar qué es bueno y qué es malo. Y uno tiene que enseñarle a los niños dónde está el peligro, qué zonas son de peligro, qué significa el peligro, y también tiene que hacer el proceso preventivo. En el caso de la piscina, es súper importante tener una malla alrededor, un cerco alrededor de toda la piscina que impide el acceso a los menores y mucho más si no saben nadar. Cuando son pequeños o no saben nadar, es súper importante tener cerrada la piscina por el riesgo que esto implica. También es súper importante en el caso de las cocinas tener los cubiertos, principalmente los cuchillos, en zona donde el niño no pueda acceder, así como las losas y los vasos. Porque si el niño puede acceder a una vitrina donde están las losas y los vasos, ahí se puede producir accidente en el hogar. Y es súper frecuente que se produzca porque cuando se caen, las esquirlas rebotan hacia los diferentes lugares y tienden a producir este efecto. Además de algunos de nosotros, a lo largo de lo que tenemos hijos, van a aparecer diferentes tipos de accidentes. El otro es lo relacionado con el fuego. El fuego es una de las causas de accidentes en el hogar. Más de una vez me he visto en cuerpos de guardia donde llegan niños. Cuando dejan a los niños solos haciendo la comida, siempre que se haya comida y estén los niños cerca, tiene que existir un adulto cerca y alejar o establecer un límite donde el niño no pueda hacer, donde se está elaborando el alimento, por el riesgo de que la olla, pasó una vez que un chiquitito la olla la tomó. Y se le fue arriba y bueno, y ahí ocurrió como la quemadura asociada con ese alimento caliente que le cayó en el cuerpo. Entonces, cuando pasa eso, cuando pasan este tipo de accidentes, en el caso de las quemaduras, es importante tener a la mano algo frío, una toalla o algo así, y colocárselo en el cuerpo para disminuir los efectos de las quemaduras. Y también es súper importante tener en cuenta de que es necesario acudir inmediatamente al médico cuando pasa esto. Pasa esto, usted acude inmediatamente al médico porque las acciones de urgencia en el caso de la quemadura son inmediatas y muchas veces, mientras más pasa el tiempo, más complicaciones existen. Por mínimo que sea la quemadura, toda quemadura que sufre un niño debe de pasar por médico. No es, se hizo una pequeña quemadura. Incluso hasta las quemaduras solares muchas veces son necesarias de que pasen por los médicos, porque hay que evaluar la magnitud del daño que se produce. La medida que puedo hacer en casa es colocarle un paño frío y evitar. O en caso de que se corte, hacer compresión en el sitio donde se cortó y evidentemente trasladar al centro de urgencia. Súper importante siempre tener en la casa como un botiquín que me permita hacer como los primeros cuidados. Y le exhorto a toda la población tener como medida básica en conocimiento cursos de primeros auxilios, porque esos cursos de primeros auxilios siempre van a ayudar para poder hacer la primera barrera de contención en el caso de algún accidente en el hogar. En el caso de las escaleras, igual, en el caso de que un niño caiga, usted tiene que ver si hay mucho dolor, si hay deformidad en la zona, si hay pérdida de conocimiento, si el niño pierde o no el conocimiento asociado con la caída que tuvo, si hay sangramiento, si hay movimientos atípicos, si el niño está muy decaído. Son signos de alarma de que indica de que usted debe de trasladar al niño a centro de urgencia. En el caso de la caída de las cunas, que es como uno de los accidentes del hogar bien frecuente, es súper importante cuando son pequeños, sí o sí llevarlos a la, sí o sí llevarlo a el médico para que deba ser evaluado. En el caso de las caídas de los niños menores de un año, es recomendado porque ahí se le hacen exámenes de imagen. Sí o sí se le debe hacer examen de imagen a todo niño menor de un año que sufra una caída. Así como todo adulto mayor de 60 años que sufra una caída, mayor de 65, 70 años, es recomendable que se le haga un examen de imagen. Por tanto, si los adultos también sufren caída, hay que hacer el examen de imagen, principalmente en la cabeza, para descartar la presencia de algún tipo de lesión. Entonces, súper importante estos elementos. Bien, hasta ahora hemos visto los elementos más importantes asociados con los accidentes en el hogar, cómo hacer la primera prevención y los primeros pasos. Vimos que en la quemadura, tener algo húmedo y colocárselo y acudir al médico en las caídas, ver si el niño tiene pérdida de conocimiento, sangre, rotura, convulsiones, son signos de alarma que indica de que debo acudir urgentemente al médico y contener. Y sí o sí tener en la casa un botiquín y conocer los elementos de primeros auxilios. Son súper importantes y súper necesarios. Por eso, ahora, en el día de hoy, nuestra estudiante Fátima nos va a acompañar haciendo una curación simple en la casita. ¿Cómo hacer ese proceso de la curación con el botiquín que le hemos hablado? Hola Fátima, ¿cómo estás? Espero que estés bien. Acá te dejo para que puedas demostrarle cómo es que se hace todo el proceso.
1: Hola Doc, hoy queremos mostrarles a todos en casa cómo hacer una curación básica en el hogar. Primero debemos recordar que llamaremos herida simple a una raspadura o cortadura pequeña o rasguños. Y una curación oportuna es fundamental para evitar infecciones y asegurar una rápida cicatrización de cortes pequeños, raspaduras, rasguños en casa. Lo primero es que antes de tocar la herida lavamos muy bien las manos. Si en un caso como el de hoy no tenemos lavar manos cerca, lo que haremos es lavarnos las manos con agua limpia y jabón. Y si no, puede ser agua embotellada o suero fisiológico. Si no tenemos agua, podemos usar también guantes. Los vamos a la herida. Aquí vamos a invitar a nuestro amigo. A nuestro amigo. Por andar jugando por andar jugando se raspó el brazo. Observamos la herida, vemos que es pequeña, poco profunda. Puede ser que tenga un poco de sangre. Entonces, lo primero será limpiar con agua con jabón y si no, con suero. Ponemos suero en la herida para poder barrer todos los sucios que pueda contaminar, ya sea tierra, polvo, incluso piedritas que pudieran entrar en esta herida. Con un trozo de gasa estéril, ayudamos a limpiar por alrededor, de adentro hacia afuera. Para barrer los residuos, porque la propia herida sería doloroso. Si es necesario, ponemos una nueva gasa y la fijamos con cinta adhesiva. En casa, si vemos que hay una herida que ha sangrado, podemos usar después de limpiar con el suero una solución antiséptica como cloroxidina o povidona yodada. Esta última ya no se recomienda tanto porque, al igual que el agua oxigenada, le impide a los tejidos cicatricen más rápido, destruyendo las células sanas, y además su uso por gana de tener efectos secundarios. Pero en casos aislados, su uso tiene una buena respuesta ante infecciones. Y eso es todo. Recuerden que si hacen una curación que dejan con un parche de gasa o curita, deben cambiarlo y también dejar ventilar esa herida. El parche no se debe mojar. Si se moja, es necesario cambiarlo. Recuerden que estas son curaciones para heridas simples, que sean raspaduras, rasguños o cortes pequeños y poco profundos. Y en cualquier otra situación más compleja, deben acudir a urgencias. ¡Que esté muy bien! ¡Nos vemos!

0: Bien, después de haber visto esta demostración por parte de nuestra alumna Fátima, estamos llegando al fin de este programa. Los espero en la próxima ocasión donde sigamos hablando temas de salud, temas de bienestar. Mándenos sus preguntas. Nosotros siempre vamos a tratar de hacer todo lo posible por responderla. Es súper importante eso. Manden la pregunta por los canales correspondientes para poder responderla y responder sus inquietudes. Así que nos estamos viendo en otra sesión de Hola Doc, acá por el canal G-Visión y nuestra Radio Nobel. Un saludo a todos, que estén bien.
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1: En Radio Nobel te indicamos la hora.
2: 3 de la tarde con 9 minutos.
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3: En Radio Novel te indicamos la hora.
4: 4 de la tarde en punto.

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1: En Radio Nobel te indicamos la hora.
2: 5 de la tarde con 2 minutos.

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1: En Radio Nobel te indicamos la hora.
2: 5:32 p.m.
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4: ¿Qué tal, amigas y amigos de Biomúsica? Un gusto nuevamente estar con ustedes junto a mi colega periodista Carlos Valenzuela Escare en este nuevo episodio que seguro les va a gustar. Amigo Carlos, sea bienvenido.
5: ¿Cómo está Elías Basualto, amigo y también profesor Elías Basualto Cuevas? Como pueden notar ya de fondo, a nuestro siguiente invitado, oriundo de las tierras ibéricas, hablamos de la agrupación La Oreja de Fango acá en Biomúsica.
4: Así es, Carlos. Y en este capítulo vamos a abordar la historia completa, tanto la primera etapa con Amaya Montero, así como también la continuación con Leire Martínez. Recuerden que pueden proponer sus artistas o grupos favoritos a través de nuestro correo electrónico comunicaciones@gemistral.cl.
5: Así es. Vamos, Elías, a comenzar de inmediato entonces este episodio presentando uno de los primeros éxitos de La Oreja de Fango. Quiero que le coloque mucha oreja, mucho oído a esta canción, porque ya partimos con La Playa acá en G-Visión y Radio Nobel.

0: Por Radio Nobel Egevisión en la señal 2 y 253 de Mundo TV, por el 777 de Mundo Go y en nuestra página web www.gevisión.cl estamos emitiendo nuestro programa Biomúsica. Y en esta ocasión escuchamos al grupo hispano La Oreja de Fan Ho. No olvide proponer a sus artistas favoritos en nuestro correo electrónico comunicaciones@gemistral.cl.
1: La Oreja de Fan Ho es un grupo oriundo de San Sebastián, País Vasco en España, surgida alrededor del año 1996 y conformada por Pablo Venegas en guitarra, Javier San Martín en teclados, Álvaro Fuentes en bajo y Jaritz Garde en batería. En la voz contó inicialmente con Amaya Montero hasta el año 2007 y luego con Leire Martínez entre los años 2008 y 2024. Actualmente no cuenta con una vocalista, pues el grupo ha tomado un descanso tras extensas giras.
0: En sus orígenes, sus integrantes varones ya habían conformado una banda que versionaba canciones de grupos de moda de dicha época como Nirvana, U2 o Guns N' Roses, por citar alguna de ellas. Fue una cena de amigos donde Pablo conoció a Amaya y tras escucharla cantar, fue incorporada de inmediato al grupo. Y tras una conversación sobre el pintor neerlandés Vincent van Gogh, fue que surgió la idea de poner el nombre al grupo musical.
1: En Biomúsica vamos a escuchar a continuación la canción Geografía. Es el especial de La Oreja de Fan Ho acá en Biomúsica junto a Radio Nobel y Gevisión.

0: Por la pantalla de G-Visión y la señal de Radio Nobel en el 107.3 FM, continuamos recordando la historia de la agrupación española La Oreja de Van Gogh.
1: Así es, Elías, vamos a contarles que tras ganar un festival de pop rock en su ciudad natal, se abrieron los caminos para lanzar su primer trabajo discográfico titulado Dile al Sol en el año 1998, de donde salieron algunos sencillos como El 28, Soñaré, Dile al Sol y Cuéntame al Oído.
0: El año 2000 lanzó el disco El Viaje de Copperpot, considerado el más vendido y aclamado, con más de 1 millón de copias vendidas solamente en España.
1: Increíble.
0: Las canciones más sobresalientes de esta placa fueron Cuídate, París, La Playa y Pop. Este álbum fue tan exitoso que logró la increíble certificación de 11 discos de platino y 2 discos de diamantes solamente en España.
1: Gran éxito sin duda allá en España, particularmente La Oreja de Van Gogh, pero también acá en América Latina. Si el segundo álbum de la banda fue un éxito, el tercer trabajo titulado Lo que te conté mientras te hacías la dormida, lanzado el año 2003, no se quedaba atrás en éxitos y ventas, logrando una rápida difusión en radioemisoras y canales de televisión, con temas como Puedes contar conmigo, El 20 de enero, Deseos de cosas imposibles, Geografía, Vestido azul y su mayor éxito, Rosas.
0: En Biomúsica, vamos con otro de los éxitos de La Oreja de Van Gogh. Ahora con un tema de la segunda etapa, la canción Inmortal, por las pantallas de G-Visión y la señal de Radio Nobel.

0: Muy bien, desde los estudios de Radio Nobel 107.3 presentamos nuestro programa Biomúsica a través de la señal 2 y 253 en Mundo TV, en el 777 de la señal digital y en la guía de canales de Mundo Go y en www.gvision.cl.
1: Ahora vamos al año 2006, cuando la oreja de Van Gogh presenta su cuarto trabajo titulado Guapa, el cual fue el último de su primera etapa, pues al poco tiempo Amaia Montero abandona la formación para tratar de lanzar su carrera en solitario. Como dato anecdótico, le podemos contar que una compañía de teléfonos móviles ofreció un celular a la venta con los temas del álbum cargado en formato MP3, dando como resultado la distribución pirateada de sus canciones.
0: Yo me acuerdo, Elías, que entre paréntesis, que hace mucho tiempo me compré un MP3 y venía una canción de Madonna.
1: ¿Sí? ¿Y lo pirateaste o no?
0: Bueno, me acuerdo exactamente la canción Like a Virgin, venía de esa Madonna.
1: Mire, bueno, yo también tenía una donde se escuchaba a The Carpenters.
0: Ah, ok.
1: Pero ya, volvamos al tema.
0: Volvamos a la oreja de Funk.
1: Bueno, de este material se desprenden los éxitos Muñeca de Trapo y Dulce Locura.
0: Eso fue el año 2006. A pesar del duro golpe que provocó la salida de Montero, el grupo siguió adelante con el proceso de composición de nuevos temas, y con la incorporación de Leire Martínez como su nueva voz en el año 2008, lanzan A las 5 de la Historia, con 12 canciones, de las cuales destacamos sus éxitos El Último Vals, Inmortal, Jueves y Europa Séptimo.
1: 3 años más tarde, en el 2011, Cometas por el Cielo sale a la luz con 11 canciones, de las cuales fueron sencillos La Niña que Llora Tus Fiestas y Cometas por el Cielo.
0: Ahora vamos a escuchar, mientras hacemos una pausa musical, junto a la oreja de Van Gogh, la canción Jueves, en Biomúsica, aquí por Radio Nobel y Gevisión.

0: En el capítulo de hoy de Biomúsica estamos presentando la trayectoria artística del afamado conjunto hispano La Oreja de Van Gogh. Si desea hacer una sugerencia, proponer grupo o artista de su agrado, comuníquese con nosotros escribiéndonos a comunicaciones@gemistral.cl.
1: De esta segunda etapa de La Oreja de Van Gogh lanzó dos trabajos de estudio más: El Planeta Imaginario en el año 2016, el cual contiene 12 temas, y Un Susurro en la Tormenta. Esto fue el año 2020, con 11 temas en versión estándar y dos canciones adicionales en versión iTunes.
2: Tras la pausa obligada por la pandemia del COVID-19,
0: claro, en marzo de 2024 comienza la gira de festivales, siendo un éxito en público y crítica, lo que le ayudó a convertirse en el grupo español con más oyentes mensuales por Spotify, superando los 16 millones de oyentes cada mes.
1: Increíble, ¿eh? Increíble. Eso fue un gran éxito, sin duda una buena noticia, pero también hay malas noticias, porque lamentablemente el 14 de octubre del año 2024 el grupo publicó un comunicado no firmado en redes sociales anunciando la marcha de Leire Martínez por no conseguir, así lo dice textualmente, acercar nuestras diferentes maneras de vivir el grupo. El comunicado cayó como un jarro de agua fría en gran parte de los seguidores del grupo, sin duda considerándolo injusto y poco empático con Leire y su trabajo durante los últimos 17 años, generando una ola de apoyo en redes hacia Leire. Dos observaciones, Elías, porque el grupo estuvo más tiempo compartiendo con Leire que con Amaya.
0: Así es.
1: Y también otra observación es que tuvo una decadencia similar, digamos, en el proceso de, tras la salida de Leire, con lo que pasó con Mecano, tras la salida ahí de Nato Roja.
0: Lamentablemente así fue. Estamos hablando de un grupo que tuvo 10 años con Amaya Montero y con 17 años con Leire, sí, pero ambos produjeron 4 discos de estudio en cada etapa. Bueno, pero lamentablemente tenemos que informar que hasta el minuto en que lanzamos el estreno de este programa no hay noticias oficiales sobre el futuro de la banda, salvo rumores que especulan sobre el posible retorno de Amaya Montero, pero hasta el día de hoy no ha sido confirmada esa noticia.
1: Y así estamos llegando al final de este programa, de esta nueva edición de Vivo Música, junto a La Oreja de Van Gogh. Agradecemos el trabajo de nuestra compañera Francisca Merino en la edición y también, por supuesto, su grata compañía. Y les invitamos a que no se separen de nuestro canal y de nuestra emisora.
0: Y cerrando con su más grande éxito, nos referimos a su canción Rosas, cerramos el capítulo de hoy. Muchas gracias y será hasta la próxima edición acá en Biomúsica.
1: Les saludo al periodista Carlos Valenzuela Escar
0: y al profesor Elías Pasalto Cuevas. Que estén muy bien.

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1: En Radio Nobel te indicamos la hora.
2: 6 de la tarde con 3 minutos.
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4: Muy buenas amigas y amigos, bienvenidos al año que lo cambió todo. Un viaje radial que nos lleva directo esta vez a 1995. Un año inolvidable para la música, tanto en Chile como en el mundo. Y no solo porque este 2025 marca el 30 aniversario de varios discos y bandas icónicas, sino que además vamos a abrir el corazón a la nostalgia y prepárense para una hora llena de historia sonora. Empezamos escarbando la discografía alrededor del mundo, porque en 1995 vio el nacimiento de joyas discográficas como el Jagged Little Pill, el exitoso álbum de Alanis Morissette, que vendió más de 30 millones de copias. Imagínense lo que es eso. Jagged Little Pill es el tercer álbum de estudio de Alanis Morissette y el primero que lanzó a nivel internacional. Fue un éxito rotundo que transformó su carrera, convirtiéndola en una de las voces más reconocidas de los años 90, sin duda. El disco es crudo, honesto y también emocionalmente intenso, y destacó por su energía alternativa y su lírica confesional. Yo me acuerdo mucho que durante el año 2005 al 2010 habían varias bandas acá en Tomé que tributaban a Alanis Morissette y sobre todo temitas que tenían que ver con este disco, porque el estilo de ella rompió los moldes que tenía el pop femenino en esa época, presentando a la figura femenina más poderosa y desafiante incluso. Y de este disco, por supuesto, vamos a pasar a escuchar la primera canción, un tema insigne. Yo creo que sin duda debe ser el más insigne de la carrera de Alanis. De Alanis Morissette. Vamos a escuchar entonces a You Out and Out, del Jagged Little Pill del 1995. Alanis Morissette, en el año que lo cambió todo, por Radio Nobel.

Regresamos al año que lo cambió todo por Radio Nobel 107.3, la radio de la Escuela Gabriela Mistral. Aprovecho como siempre de recordarte todas nuestras redes sociales, porque puedes estar en contacto junto a nosotros. Escuela Gabriela Mistral en Facebook, el fanpage de Facebook, y también G Mistral Tomé en Instagram, así que ahí puedes buscarnos y estar al tanto de toda la información que tiene que ver con nuestra escuela. Recordar, por cierto, que Radio Nobel se encuentra inmerso en el corazón de la Escuela Gabriela Mistral. En los estudios de comunicaciones, tanto G-Visión como Radio Nobel son nuestros medios de comunicación para toda nuestra comunidad, para que estés al tanto de las actividades que se desarrollan en esta hermosísima escuela. Estamos hablando del año 1995, y te aprovecho de contar que el 13 de marzo de este año, también cumpliendo 30 años ya, se encuentra The Bends, de la banda Radiohead. Un disco que definió la evolución musical de la banda hacia el rock alternativo o más experimental incluso. The Bends es el segundo álbum de estudio de Radiohead y marcó un giro decisivo en el sonido de la banda. Si bien su álbum debut, que fue el Pablo Honey, este fue en 1993, los dio a conocer con el éxito mundial de Creep. Incluso ellos se llegaron a aburrir tanto tocar Creep porque lo tocaban por todas partes. Muchas bandas lo tributaron. Aparece en muchas películas también. Los tenía cansadísimos. El The Bends solamente sirvió para consolidar a la banda como una de las bandas más innovadoras del rock alternativo británico. Este álbum además presenta una mezcla de guitarras potentes, melodías melancólicas y letras introspectivas a cargo de su vocalista y frontman Thom Yorke, el famoso Thom Yorke. Fue tan famoso Thom Yorke que incluso hubo una serie acá en Chile que se llamaba Los Pulentos, que había una salchicha que se llamaba Thom Yorke. Este disco además fue el inicio de la evolución artística de la banda, alejándose un poquito más del grunge y acercándose a un sonido más elaborado y emocional. Me acuerdo de haber alguna vez escuchado que si llegaban a venir los extraterrestres a la Tierra, un disco que había que mostrarles era un disco de Radiohead, en especial el de Bends, porque es un disco que trascendió, sin duda sigue sonando muy fresco. Y aunque inicialmente no fue un gran éxito comercial, el de Bends fue muy elogiado por la crítica y con el tiempo se convirtió en el disco de culto de Radiohead y hoy es considerado uno de los álbumes esenciales del rock de los 90. Entonces, del The Bends de Radiohead, vamos a escuchar ahora Fake Plastic Trees.

Escuchábamos Fake Plastic Trees de Radiohead, del álbum de Benz, entonces uno de los más esenciales del rock de los 90 y por supuesto del 95, porque en este año el rock alternativo dominaba tanto en las radios como en las listas de ventas y sobre todo en la televisión con sus primeros videoclips, ya que el sonido con las guitarras distorsionadas y estas letras tan introspectivas, alejados del glam rock que traía los 80, marcaron la pauta en la primera mitad de los años 90. Y hablando de este año, ¿cómo olvidarnos, cómo lograr sacarnos de la cabeza Oasis, que con el What's the Story Morning Glory, que los ayudó a marcar la pauta en la cima del Britpop, marcaron también ese año con uno de los mejores discos del 95. Este fue lanzado el 2 de octubre, recientemente está cumpliendo los 30 años, porque el What's the Story Morning Glory es el segundo álbum más exitoso de la banda Oasis. Consolidó a la banda como líder del movimiento Britpop en los años 90, junto a The Blur y Pulp. The Blur era el rival directo de los Gallagher en ese tiempo. Vamos a hacer más adelante tal vez un programa especial donde se hable un poco más de la rivalidad que tenía Blur y Oasis, buscando ser el número uno de la música británica, y sobre todo su frontman, que habían fans por los dos lados, por ambos lados había muchas chiquillas que eran calcetineras de los líderes de estas bandas. El disco de Oasis presenta una mezcla de rock melancólico, guitarras poderosas y letras que apelan a la juventud británica de la época, que a diferencia de su álbum debut, tienen un tono más introspectivo, emocional y accesible, con canciones que se convertirían en himnos generacionales. Tan generacionales y tan grandes fueron estos himnos que se ocuparon mucho entre las barras del Manchester City y del Manchester United de las canciones. Se ocupan algunas melodías de este disco. El álbum vendió más de 22 millones de copias en todo el mundo y es considerado uno de los discos más importantes del rock británico. Su éxito internacional también los ayudó a poner nuevamente a la música del Reino Unido en el centro del panorama mundial global, tal como lo habían hecho hace varios años atrás unos desconocidos, un cuarteto pequeñito que no le fue tan bien, de la ciudad de Liverpool. Vamos a escuchar entonces ahora a Wonderwall, un himno sin duda de la banda Oasis en este programa El Año Que Lo Cambió Todo, en especial del 1990.

Volvemos, qué buena canción, Wonderwall. Sé que me encanta. Una de mis canciones no favoritas, pero una de las canciones indispensables, sin duda, que tienes que escuchar alguna vez. Se la voy a traspasar a mi hijo en algún momento. Yo creo que el Tomás no conoce todavía a Wonderwall. Se la voy a mostrar, sí, se la voy a mostrar. Más encima, es tan fácil tocarla en la guitarra. Tiene acordes muy sencillos que la puedes llevar a cualquier parte contigo, obviamente, si tienes una guitarra. Te recuerdo que estás escuchando El Año Que Lo Cambió Todo. Especialmente estamos enfocados esta vez en el 1995, con grandes discos que nos dejaron para la escena mundial de la música. Y además te recuerdo que puedes seguirnos en nuestras redes sociales, Escuela Gabriela Mistral Tomé en nuestro fanpage en Facebook y G Mistral Tomé en nuestro perfil en Instagram. En Chile también 1995 fue un verdadero impulso para el rock nacional. Una camada de artistas también debutaban discográficamente y también mantenían su trascendencia musical lanzando nuevos discos, sobre todo amparados bajo los sellos Alerce y EMI, que instaurarían con fuerza a la escena del rock chileno, tanto de manera local como a nivel latinoamericano. Y uno de esos discos trascendentales e importantes fue La Espada y la Pared de los Tres, que fue uno de los discos que nacieron este año y que mostró una madurez sonora y lírica que hoy transforma a La Espada y la Pared en uno de los discos más importantes de la música nacional, y a Los Tres, por supuesto, a una leyenda dentro de la escena local y latinoamericana. Recordar que Los Tres es una banda que nació en Concepción y también ha sido muy influenciada, o bueno, más que influenciada, ha sido una influencia para los nuevos músicos de la región y, por supuesto, también de nuestro país. La Espada y la Pared es el tercer álbum de estudio de Los Tres y es considerado por muchos fans y también por críticos musicales como su obra maestra. Es que en este disco la banda logró también un equilibrio perfecto entre el rock, el folclore chileno y el blues, consolidando un sonido único y profundamente nacional. El disco tuvo un gran éxito de ventas y también con la crítica, y posicionó a Los Tres como la banda más influyente del rock chileno en los años 90. Fue también el primer álbum chileno en ser lanzado internacionalmente por un sello multinacional como es Sony, y ha abierto camino para que otros artistas nacionales también lograran firmar contrato con la poderosa multinacional. De este disco también es muy complejo escoger una canción, pero según la encuesta que hice entre mis colegas y entre la gente que es fan de Los Tres, de este disco La Espada y la Pared, vamos a escuchar Déjate Caer.

Ahí estaba entonces Déjate Caer, que trascendió tanto, pero tanto, que incluso Café Tacuba hizo un disco tributo y versionó esta canción. Un disco conocido como Valen Callampa, que tiene una curiosidad súper chistosa en realidad. Un día andaban tocando por acá en Chile y recorría las calles de Santiago. Y mientras caminaban por las calles de Santiago, un fan que los reconoció le gritó: ¡Oye, Café Tacuba, Valen Callampa! Y ellos, sin saber qué significaba, obviamente les dio mucha risa y con el tiempo se enteraron del significado real de este modismo tan popular en nuestro país, que decidieron ocuparlo para el título de este disco tributo, que tiene 5 canciones y entre ellas está Déjate Caer, que además tiene un videoclip de parte de Café Tacuba. Bueno, y también está, si tú lo buscas, el videoclip de Déjate Caer de los tres en YouTube o de tu medio favorito de audiovisual para revisar estos videos. Este 2025 también celebramos a quienes comenzaron su carrera en el 95, porque bandas como Lucibel y Chanchón Piedra cumplen 30 años, siendo dos de las bandas más influyentes de nuestra escena musical chilena. Por un lado, Chanchón Piedra lanzó el 17 de diciembre del 95, casi cerrando el año, su debut con Peor es Mascar Lauchas, otro modismo chileno. Aparte de su nombre, sus discos también tenían mucho que ver con los modismos nacionales. Con esta primera grabación, la banda establece su tendencia irreverente y auténtica, tanto en lo conceptual como en lo musical, donde mezclaron estilos que influyeron en ellos durante su época de colegio, cuando estaban en la escuela, como el funk, el rock, el punk y el hardcore. Y también tenemos por otro lado Peces, el disco debut de Lucibel, que marcó un hito en el desarrollo del rock alternativo en Chile. Este disco tiene un sonido más oscuro, melódico y moderno para la época. Incluso podríamos atribuirle un poco de sonido gótico. Este disco combinó guitarras intensas con sintetizadores y atmósferas más densas, dando forma a una propuesta distinta dentro de la escena nacional. Rápidamente, el disco alcanzó el oro en solo 6 meses. Y luego, de 4 meses, el platino. O sea, en total, en 10 meses, este disco ya alcanzaba el platino, imagínate. Los convirtió, obviamente, este disco debut en una de las bandas más prometedoras de la escena del rock nacional y, por supuesto, hasta hoy marcando una impecable carrera que, como ya es sabido, va a dar término, van a tomarse un receso porque este 10 de octubre se va a realizar el concierto de despedida de Lucibel en el Movistar Arena, que marca el fin de su tour Ecos y con el que se despiden luego de 34 años de carrera antes de dedicarse a este receso indefinido. Así que vamos a tener una pausa, no sabemos qué tan larga puede ser de Lucibel. Para todos sus fans está esta despedida el 10 de octubre. Dentro de muy poquito vas a poder presenciarlos en vivo y escucharlos en vivo por última vez. Así que prepárate porque ya se viene el llanto, las lágrimas por esta despedida de Lucibel. Esperamos que tomen el descanso que necesitan y regresen próximamente con nuevo material y con una gira por todo el país. De este disco, hay 2 singles súper importantes, pero vamos a escuchar en este caso Cuando Respiro en Tu Boca, del disco Peces, de 1995, Lucibel.

Ahí estaba entonces Cuando respiro en tu boca. Y sobre Chancho en Piedra, vamos a pausarlo porque vamos a hacer un programa especial. Vamos a dedicarle a Chancho en Piedra un capítulo especial, revisando su discografía y, por supuesto, rememorando todo su material, tanto audiovisual como incluso hicieron radio teatro Chancho en Piedra. Así que le vamos a dedicar un programita especial solo porque es una de mis bandas favoritas de la juventud. Y además, antes de continuar, por supuesto, no me voy a cansar de contarte que puedes seguirnos en nuestras redes sociales: Escuela Gabriela Mistral Tomé en Facebook y G Mistral Tomé en Instagram. Además, no te lo he dicho, pero puedes sintonizarnos en G-Visión, Canal 2 y 777 de la señal Mundo. Ahí vas a estar al tanto de todo lo que ocurre en nuestra escuela y también en todo lo que ocurre a nivel comunal, porque estamos ahí para llevarte toda la información necesaria. Aprovecho de mandarle también un saludo a nuestro director, el señor Luis Flores Matamala, que nos da la posibilidad de estar al aire junto a ustedes en nuestra querida Radio Nobel 107.3. Sigue todos los días nuestra programación. Te vas a enterar del deporte con nuestro querido colega Elías Basualto. Te vas a enterar de todas las noticias que tienen que ver con nuestra comuna, con nuestro querido colega también, el señor Carlos Valenzuela. Y yo te voy a acompañar también desde las 8.05, si es que el taco no me agarra, en camino a la escuela con las primeras noticias que tienen que ver con las actividades de nuestra escuela Gabriela Mistral. Estamos hablando de 1995, en este, el año que lo cambió todo. Y además, ¿sabías tú que Foo Fighters también lanzó su primer disco este año? Lo que comenzó como un proyecto solista de parte de Dave Grohl, el baterista de Nirvana, se convirtió en una de las bandas más reconocidas del rock contemporáneo. Y nos vamos a despedir con uno de los himnos más potentes de aquel año, que pertenece al disco This Is Skull de Foo Fighters. Perdón, del disco homónimo Foo Fighters. Su primer disco se llamaba Foo Fighters y la canción se llamaba This Is Skull. Gracias por acompañarnos en este viaje sonoro. Hasta la próxima. En esto que fue el año que lo cambió todo, por Radio Nobel, la que se puede transformar en tu emisora favorita. Nos despedimos entonces escuchando This Is Skull, ahí sí, de Foo Fighters. Sigue en compañía de nuestra querida radio. Un abrazo y nos escuchamos en el próximo programa de El Año que lo cambió todo. Abrazos. Chau, chau.

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2: En Radio Novel te indicamos la hora.
3: 6 de la tarde con 46 minutos.
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5: Hola, soy Denis Quinteros, del taller de podcast Más que palabras, y hoy conversaré de hobbies con la profesora Yasna Sandoval. Su tuviera es un fin de semana completamente libre, sin compromisos ni pantallas obligatorias. ¿A qué le dedicarías la mayor parte del tiempo?
6: A dormir, descansar.
5: ¿Cuáles son esos 2 o 3 pasatiempos que consideras tus infaltables hoy en día?
6: Ver series o películas, escuchar música y salir a la naturaleza.
5: ¿Cómo llegaron esos hobbies a tu vida? ¿Fue algo que heredaste, descubriste por casualidad o buscaste intencionadamente?
6: La música y las series fue siempre, desde chiquitita siempre me gustó ver cosas, lo que tenía que ver como con fantasía, y lo de la naturaleza fue un gusto que fui adquiriendo a medida que fui creciendo, esta fascinación por estar en el bosque, la naturaleza.
5: Si tuvieras que clasificar tu tiempo libre, ¿es más creativo, físico, intelectual o contemplativo?
6: Contemplativo e intelectual, porque me gusta pasar tiempo pensando, reflexionando, a veces sobre la naturaleza, a veces sobre mí misma o diferentes situaciones que podemos estar viviendo.
5: ¿Qué te da cada uno de tus pasatiempos? Por ejemplo, ¿buscas desconectar del trabajo, quemar energía, aprender algo nuevo o socializar?
6: Desconectar y también aprender cosas nuevas.
5: ¿Tienes algún hobby de recarga que haces sola para estar en paz, y alguno de conexión que prefieres compartir con otros?
6: Sí, tengo un hobby algo raro que me gusta leer el tarot. Entonces eso me ayuda a mí misma, o sea, conmigo misma, y también me ayuda a conectar con otras personas.
5: ¿Hay algún hobby que hayas abandonado recientemente? ¿Por qué dejó de hacerte sentido?
6: No porque me haya dejado de hacer sentido, sino que por falta de tiempo y por priorizar otras cosas he dejado de tejer y de hacer chocolates.
5: ¿Te consideras un aficionado relajado o te gusta profundizar y dominar la técnica de lo que haces?
6: Depende cuál sea el hobby por el que esté pasando. Hay algunos de los que son más relajados, que son realmente para relajarme, y hay algunos que a veces profundizo mucho y hasta llego a estresarme de tanto que quiero saber y aprender de eso.
5: ¿Cuál ha sido el mayor reto o frustración que has enfrentado practicando tus hobbies?
6: Bueno, yo creo que una de las cosas es falta de tiempo. Otra es que a veces me cuesta a mí misma organizarme, entonces eso a veces afecta a mis propios gustos. Eso creo que sería.
5: ¿Qué es lo más raro, curioso o fascinante que has aprendido gracias a tus pasatiempos?
6: Bueno, siempre aprendo cosas raras o datos curiosos de diferentes cosas. Como por ejemplo de que en un momento se planeó utilizar a las palomas como guías para misiles en la guerra, lo cual no fue muy útil, ya que las palomas tienden a volver como a su lugar de origen, entonces los misiles se les devolvían a ellos.
7: ¿Qué hobby siempre has querido probar pero no has empezado por falta de tiempo, dinero o atrevimiento?
6: Andar en patines. Siempre quise desde chiquitita, mi mamá no podía comprarme patines y ahora de adulta lo he pensado harto en comprarme mis patines y aprender a patinar.
7: Si alguien quisiera entender quién eres realmente a través de tus hobbies, ¿cuál de ellos te describe mejor como persona y por qué?
6: El de querer aprender cosas, de conectar con la naturaleza, aprender, porque soy una persona curiosa y siempre tengo alguna cosa extraña que contar, algún dato curioso de algo, y creo que eso me define como persona, ser esta persona que siempre sabe algo de algo. Eso es. Muchas gracias.
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2: En Radio Nobel te indicamos la hora.
3: 6:52 PM.
9: A las 7 viajamos en el tiempo con las efemérides tomesinas.

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23: 7:01 p.m.
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26: 15 de octubre, 1919. La industria textil Bellavista accede al pago de desahucio de 15 días en caso de despido, siempre que este no sea por desacato o por presentarse en estado de ebriedad. 1926, Manuel Figueroa juega por Chile en el Sudamericano de Fútbol. 1983, creación de Radio Club de Tomé. 1985, falleció Víctor Bárbaro Campos, ex regidor de Tomé y ex diputado por Concepción y Tomé.

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1: En Radio Nobel te indicamos la hora.
2: 7 de la tarde con 4 minutos.

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Saludos a todos nuestros auditores que nos sintonizan a través de Radio Nobel en el 107.3 de la frecuencia modulada y en nuestra señal online por www.radionobel.cl. Para la edición de hoy hemos seleccionado uno de los discos más memorables de la carrera artística del cantante puertorriqueño Chayanne. Se trata del disco Tiempo de Vals. Y para dar inicio a este programa, presentamos la canción Completamente Enamorados por Radio Nobel.

Tiempo de Vals corresponde al quinto disco publicado el 7 de agosto de 1990 y fue remasterizado para su venta en el año 2002, lanzado en formato long play, cassette y CD por el sello CBS, bajo la producción de Roberto Livi. A continuación, vamos a escuchar el tema La Fuerza de Amar. Escuchamos hoy a Chayanne en Radio Novel y Radio Novel.cl.

En este material, Chayanne recoge algunos éxitos de la música, adecuándolo a su estilo y popularizándolo en este lado del planeta, como las canciones completamente enamoradas del italiano Eros Ramazzotti, Soleil Soleil, interpretada en su tiempo por la banda británica Middle of the Road, y Tiempo de Vals, compuesta por José María Cano, integrante de Mecano, y que fue grabada anteriormente por los españoles Mocedades y la dominicana Ángela Carrasco. En Radio Nobel escuchamos el disco Tiempo de Vals, y ahora vamos con la canción Soleil Soleil.

La duración total del disco es de 38 minutos y 41 segundos, divididos en 9 canciones, siendo este el disco con el menor número de temas de toda su carrera. Las canciones contenidas en el álbum son Completamente Enamorados, Daría Cualquier Cosa, Simon Say, su primer tema en inglés, Soleil Soleil, Tiempo de Vals, ¿Dónde vas?, La Fuerza de Amar, Sueño Perdido y No Pensar en Ti. Estamos presentando el disco Tiempo de Vals y ahora les dejo de Chayanne la canción Daría Cualquier Cosa.

Tiempo de Vals fue uno de los discos más vendidos en toda la carrera de Chayanne, con cerca de 5 millones de copias en todo el mundo. Tan solo la canción que lleva el nombre del disco es difundido en fiestas de 15 años y en matrimonios en toda América Latina. A su vez, el disco forma parte de los 100 álbumes que debes tener antes del fin del mundo, publicada por Sony Music en el año 2012. Esta fue la historia del álbum Tiempo de Vals de Chayanne. Le doy las gracias por estar en nuestra sintonía y les invitamos a que no se separen de nuestra grata programación en Radio Nobel. Y para finalizar, cerraremos con la canción que da nombre al álbum. Nos referimos a Tiempo de Vals. Muchas gracias y nos vemos pronto en Radio Nobel 107.3 FM. Y muchas gracias por escucharnos.

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3: 7 de la tarde con 30 minutos.
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0: Buenos Aires. Un aplauso para él. ¿Cómo estás?
1: Muy bien, Sofi. Muchas gracias por la invitación y te felicito por enfrentar las cámaras, algo que no es tan fácil. Así que muchas gracias por invitarme a tu programa.
0: Gracias por estar con nosotros. Un saludo. Iniciemos esta conversación de inmediato porque ya queremos saber mucho de ti. Primero que todo, ¿dónde naciste y en qué sector?
1: Yo soy tomecino, nacido y criado aquí. Entiendo que en el hospital de Tomé. y toda mi vida la viví en el barrio en Bellavista, en la República Independiente de Bellavista.
0: ¿En qué establecimiento estudiaste en la enseñanza básica, media y superior?
1: La enseñanza básica, hice prácticamente toda mi enseñanza básica en la Escuela Bellavista, que en ese momento era la E420, porque antes era con letra y con número, se identificaban las escuelas. Y luego mis papás me llevaron a estudiar a Concepción, en el Liceo de Hombres, en el Enrique Molina de Armendia, que es un liceo muy antiguo, que tiene como más de 200 años. Y luego, egresando de ahí de la enseñanza media, estuve en la Universidad de Concepción, donde estudié periodismo, igual que tú.
0: ¿Cuál era la asignatura favorita del estudiante Gonzalo Espinosa Díaz? ¿Pudo haber sido lenguaje por tu pasión por el periodismo?
1: Sí, efectivamente. Lenguaje era una de mis principales asignaturas. Creo que es una de las que mejor abracé, en el sentido que tuve muy buenas profesoras, la profesora Norma Pablaza en la Escuela de Bellavista, en el Liceo Enrique Molina. Mi profesora jefe era precisamente la profesora de lenguaje, que siempre nos pidió que tuviéramos una excelente redacción, ortografía, nos hacía leer mucho. Es muy interesante abrazar los libros siempre desde pequeñito. Y claro, lenguaje fue como lenguaje, ahora que se llama lenguaje de comunicación, antes nosotros le decíamos castellano porque era principalmente estudiar el idioma. Y creo que de ahí uno va empezando a tomar distintas cosas. Por ejemplo, y para el periodismo es muy importante la asignatura de lenguaje, porque hoy uno aprende a escribir bien, a redactar correctamente, a usar bien la ortografía, a ser creativo al momento de escribir. Y cuando tú te das cuenta de los distintos medios de comunicación, todos tienen texto. Por ejemplo, para escribir un post en redes sociales, un texto. Para escribir una noticia en un diario, un texto. Un portal, un texto. Para escribir un guión de una nota de prensa, de una película, de un documental. Todo es un texto que después se va llenando con imágenes en el caso de la televisión. Para la radio, las crónicas también son un texto que van leyendo los periodistas en un locutorio, en un estudio como este. Entonces es muy importante el tema del lenguaje y comunicación, y esa sí, efectivamente fue una asignatura que a mí me sirvió mucho. Y también para otros proyectos que estoy haciendo que ya vienen luego en septiembre.
0: ¿Qué hacías de pequeño? ¿A qué jugabas? ¿A jugabas en la época de niño?
1: He sido pelotero toda la vida, hasta el día de hoy. Ayer imagínate que andaba jugando a la pelota en el estadio nuevo de los Tilos que tenemos allá. Toda la vida me gustaba mucho jugar a la pelota, hasta el día de hoy. He jugado toda la vida en un mismo club que se llama el Deportivo La Torre, que es de Bellavista, que es representativo de nuestro barrio. Y ahí obviamente siempre estuve con amigos, rodeado, y siempre he estado vinculado al fútbol amateur, en el colegio, en el liceo. Enrique Molina también jugué por la selección del liceo, jugué en la universidad también por la carrera. O sea, toda la vida he estado cruzada por el fútbol. Incluso una de mis experiencias de periodista más importante fue en el fútbol, precisamente en el año 2014, donde yo justo estaba en el diario Concepción y me mandaron a reportear el Mundial de Fútbol. Imagínate el Mundial, que ahora está en Estados Unidos, Canadá, México. A mí me mandaron a Brasil, justo el partido de Chile con Brasil. Así que me tocó estar una semana ahí reporteando, fui al estadio, vi el partido, me tocó escribir, mandar las crónicas desde allá para que salieran publicadas en el diario. Entonces, como que toda mi vida ha ido siendo atravesada por el fútbol. También aprendí a tocar guitarra entre medio en un taller de la profesora Laura Farfán.

0: están en la escuela de Bellavista, y agarré la guitarra de chiquitito, de la edad tuya más o menos, 8 o 9 años. Y luego pasé al conjunto folclórico de la profesora María Ortiz, que también tenía dentro de la misma escuela de Bellavista. Mis papás también son aficionados al folclore. Mi papá y mi mamá han sido parte del conjunto Lingueral, que son de los profesores de aquí. Entonces tenemos la cueca y el folclore metido también. Así que siempre ha sido como entre la música, las comunicaciones y el fútbol, que han sido parte como de toda mi línea de tiempo, de toda mi historia.
1: Sabemos que a los comienzos de los 2000 terminaste los estudios superiores. ¿Cuál fue tu primer trabajo?
0: Qué buena pregunta, porque precisamente mi primer trabajo fue como monitor de un taller de periodismo escolar. En el colegio Eduardo de Concepción tuve una oportunidad y me llamaron, era un amigo que iba a hacer él el taller, lo llamaron de otro trabajo y me dijo, oye, ¿sabes? Este taller está armado, ven a hacerlo, te tinca, sí. Y me gustó mucho porque también combina algo que es histórico en mi familia, que mis papás son profesores, tengo una hermana que trabaja en el Colegio Ecuador, tengo un hermano que es traductor de inglés pero se dedicó a hacer clases, otra hermana que es psicopedagoga, están todos mis hermanos vinculados al ámbito de la educación. Entonces me puse a armar este taller, precisamente por eso yo te preguntaba qué hacían, porque me trajo muchos recuerdos de que mis inicios precisamente fueron armando un taller de periodismo, enseñándoles el periodismo escolar, reforzando la asignatura de lenguaje para mis alumnos, e incluso tengo, después de ese taller, yo lo trasladé, hice ese taller en el Colegio de Eduardo y lo traje al Colegio Guillermo Velasco, a quien tomé, y tuvimos un semestre, casi un, deben haber sido 6-7 meses que hicimos ese taller, y de ese taller, dos de los alumnos hicimos un... En ese momento teníamos una radio comunitaria, hacíamos radio, hacíamos un programa los viernes en la mañana que se llamaba Manzana Verde. Y dos de esos alumnos que yo tuve en ese taller ahora son periodistas. Uno aquí en Concepción y otro que está en Alemania trabajando como productor periodístico de distintos medios y haciendo producción artística. Trabaja con artistas que van desde Chile a Europa. Él los recibe allá, les hace prensa, los ayuda. Así que no, yo feliz. Fue una muy bonita experiencia trabajar en un taller de periodismo como el que hacen ustedes.
1: Como periodista, ¿qué otras experiencias has tenido?
0: Bueno, he trabajado en distintas cosas en el periodismo. No solamente en el periodismo como en los medios de comunicación, porque las comunicaciones son mucho más allá de los medios. A veces se trabaja en servicios públicos, como fue mi última experiencia, cuando yo trabajaba con el delegado presidencial de la región, la delegada presidencial que fue Daniela Dresner, al inicio del gobierno anterior, y luego la continuidad que fue Eduardo Pacheco, que también es periodista y trabaja en la radio Bio Bio, y nosotros nos hacíamos cargo de las comunicaciones de ellos, hacíamos la relación con los medios de comunicación, porque siempre el gobierno está, todos los días los medios de comunicación les piden noticias o le dicen cuáles son las actividades o hay que responder cosas que a veces no son tan, tan agradables de responder, pero para eso estamos los periodistas. Pero como mi experiencia mayor en medios de comunicación fue en Diario Concepción entre el 2009 y el 2014, donde afortunadamente me tocó pasar por varias secciones del diario. Partí en la sección de educación, donde cubríamos distintos ámbitos de esa área, sobre todo justo hubo un... En ese tiempo fue el movimiento estudiantil, el año 2011, donde estaba el que fue el presidente Boric, la ministra Vallejo, que ellos eran los líderes en ese tiempo de ese movimiento. Luego estuve en tecnología, también reforzada a veces en cultura, precisamente por este lado más musical que uno tiene. También me tocó reportear en cultura, ir a conciertos, muy entretenido ir a conciertos, escribir sobre los conciertos, o sobre obras de teatro, películas, muy entretenido. Y también, en el área de deportes, trabajé en el Mundial 2014 que te había contado, y después como que ya me instalé en la sección Economía del diario, donde se habla de negocios, de empresas, de emprendimiento, de esas cosas como que van generando empleo y algunos negocios que se van armando.
1: Perfecto, Gonzalo. Bueno, sabemos que también gusta bastante el deporte, ¿no es así? ¿Nos puede contar sobre tu vinculación con el fútbol? ¿Cómo mezclas esa pasión con tu profesión?
0: Sí, bueno, como te contaba, bueno, desde muy chiquito que yo participo en el Club Deportivo La Torre, fui dirigente también del club, fui presidente de mi club un periodo, un par de años. He estado siempre vinculado al fútbol amateur y a mí me gusta mucho escribir sobre fútbol. Y de eso porque te decía que yo también tengo un proyecto que vamos a lanzarlo luego, que es un libro de relatos de fútbol precisamente vinculado al Deportivo La Torre, que debería estar más o menos en septiembre, a fines de septiembre ya podría lanzarse. Esta es una primicia que te estoy contando, no lo había contado en ninguna parte. Así que cuando tú digas, cuando esté el lanzamiento del libro, podríamos venir a lanzarlo aquí, podemos venir a presentarlo, si te parece. Entonces, a mí me gusta mucho escribir. A propósito de este gusto por el periodismo, por las comunicaciones, por la asignatura de lenguaje. Entonces, me gusta mucho escribir sobre fútbol. Por ejemplo, participé en lo que ahora se llama Bio Bio en 100 palabras, que es 100 para Concepción en 100 palabras. Tuve una mención honrosa por un cuento precisamente que hablaba de fútbol, que se llama Jugar con Tierra. Y también he ido escribiendo en libros que tienen que ver con mi equipo que me gusta, que es la Universidad Católica. Yo soy hincha de la Católica y he participado en antologías, en libros donde hay cuentos de la Católica también, que uno que se llama La Once de la Gente y otro que se llama, no recuerdo ahora, Formas de Ser Cruzado, que se lanzó hace 2, 3 años atrás. Entonces he estado vinculado precisamente mezclando un poquitito la parte más literaria de los cuentos con el fútbol, precisamente que tienen que ver con mis experiencias en la cancha o como hincha.
1: Muy bien, Gonzalo, ya seguiremos conversando, pero antes quisiera recordarle a ustedes que estamos en las pantallas de Gemisión y las ondas de Radio Nobel con el espacio Semblanzas. En esta edición nos acompaña el periodista y doble de Franco Simonet, Gonzalo Espinosa Díaz. Bueno, Gonzalo, hablaremos acerca de tu trabajo como imitador del cantante italiano Franco Simone. ¿Cuándo y cómo te das cuenta que podías imitar a este artista europeo?
0: Eso fue una. Bueno, desde que yo era muy joven, siempre, además del. Bueno, te contaba que yo aprendí a tocar guitarra de pequeño. Muchas veces era como el que animaba la fiesta, la fogata, a veces en distintas reuniones sociales, con amigos, con la familia. Y entre medio estaban las canciones de Franco Simone, y porque es algo que heredé de mi mamá, que escuchábamos siempre la radio. Entonces, y en un momento de la conversación o de la fiesta, yo decía, hoy mi nombre es Franco Simone y cantaba como Franco Simone. Y mucha gente me decía, oh, en realidad te pareces físicamente, podrías hacer el personaje. Y obviamente uno lo dejaba pasar nomás porque era como una broma, como un juego. Y en un momento después de la pandemia, cuando uno dice, uno se podía haber muerto en la pandemia, y después dice cosas que me gustaría hacer y que las voy a hacer porque uno nunca sabe qué va a pasar con la vida de uno. Entonces, yo estuve un tiempo con mi mamá viviendo en Bellavista y veíamos precisamente el programa Yo Soy y ahí como que en un momento le dije a mi mamá, yo voy a ir a Yo Soy. Y me dijo, no, ¿de qué vas a ir? Yo le dije, no, voy a ir de Franco Simone. Cierto parecido físico, como te decía, y había que desarrollar un poco más el personaje, la voz y eso. Y me decidí a ir, apareció un casting el año siguiente, un casting en Concepción, y ahí ya me lancé, me fui a hacer el personaje. Fui una cuestión bien incipiente, bien amateur, que todavía no había un desarrollo del personaje porque hay que estudiar, hay que trabajar la voz, hay que trabajar un montón de cosas para poder llegar al registro, al tono, parecerse un poquitito en el doblaje cuando uno canta como el personaje. Y luego de eso empiezan a aparecer eventos, te empiezan a invitar, te empiezan a llamar, te dicen, oye, puedes traer tu show aquí, vas a locales, bares, restaurantes, eventos grandes. Y ahí uno empieza a desarrollar un poquitito más y mejor este personaje, uno ya empieza a comprarse otra vestimenta, a parecerse más al personaje. Y aparece nuevamente la primera y segunda temporada de Mi Nombre Es en TVN, y ahí yo voy a TVN ya con un poquitito más de desarrollo, porque quizás me faltó hacer el personaje antes para ir a Yo Soy y haberlo tenido un poquitito más pulido, más trabajado. Pero después ya en Mi Nombre Es ya tuvo un poquitito más de profesionalismo, si podemos decirlo, o de cercanía con el personaje, y ahí ya se empieza a mirar distinto, se establece un contacto con el fan club de Franco Simón en Chile, porque como tú decías aquí, hemos buscado y no hay otro doble de Franco Simón. De otros artistas hay muchos dobles, de Juan Gabriel, Marco Antonio Solís, que son más conocidos, Luis Miguel, tiene muchos dobles, muchos tributos, pero el de Franco Simón exclusivamente siempre lo estoy haciendo yo aquí en Chile. Y también eso me ha permitido conocer al artista, estar con él, compartir. Él me sigue en mis redes sociales, yo lo sigo a él, obviamente. Y él también siempre está como interactuando con las cosas que yo voy subiendo.
1: Mira, ¿en qué escenario de la televisión o fuera de ellas has estado participando, imitándolo?
0: Bueno, como te contaba, el año 2022... Sí, fines del segundo semestre del 2022 estuve en Yo Soy, en Chilevisión, es en la quinta temporada. Y luego el año 2025 en Mi Nombre Es, en la segunda temporada de TVN, porque Mi Nombre Es tuvo una temporada en Canal 13, que fueron 3 o 4, y luego ese programa pasa a otro canal que es TVN y ellos tuvieron 2 temporadas. Yo estuve en la segunda temporada. Y me fue bien, estuve hasta el repechaje y tuve harto salida y harto movimiento. Después estuve aquí en Tomé cantando un dichato, me acuerdo. El Día de los Enamorados estuve cantando. Y he estado en diferentes lugares, comunas de aquí del Gran Concepción, en bares, restaurantes. Son, principalmente esos son los escenarios donde he estado con el tributo.
1: ¿Has podido compartir con el verdadero Franco Simone? ¿Cómo fue esa experiencia y qué te dijo?
0: Fue muy entretenida porque la primera vez fue en Puerto Varas, que lo fuimos a ver en septiembre del 2023, debe haber sido, sí. Y yo afortunadamente ya tenía este contacto con el fan club de Franco Simón, el fan club oficial, ellos ya me conocían, nos conocimos, y me invitaron a la prueba de sonido de la presentación de Franco Simón esa noche, que fue durante la tarde, él va y prueba con sus músicos, prueban todo. Pero antes de eso yo me encuentro... Yo estaba en el casino de Puerto Varas y me estaban esperando precisamente las mujeres, las miembros, las integrantes del fan club de Franco Simone en el bar, porque íbamos precisamente a hacer una presentación, íbamos a cantar con ella y todo. Y entre el trayecto, entre el casino y el hotel, a mitad de la escalera, a mitad del ascensor, de repente escucho a alguien hablando en italiano, un poco ofuscado, estaba conversando con alguien, y me doy cuenta que está Franco Simone al lado mío. Y obviamente lo primero que yo voy, y entre mi italiano así bien básico, le digo, buonasera Franco, que significa buenas noches. Y él se mira así y me dice, hola, sí, me saluda, no sabiendo quién era yo. Y mi señora le dice, pero cuéntale a él qué es lo que haces tú, quién eres. Y ahí le contamos que yo hacía el tributo, él no me conocía para nada. Entonces, así que ahí estuvimos cantando, después tuvo el productor, le gustó también el show que estábamos haciendo, y este año, en junio, él estuvo en el Movistar Arena en Santiago, se presentó él junto a otro cantante español que se llama Diango, pero ya en este momento ya fue otra cosa más, mucho más organizada, porque primero nos sacamos una foto juntos, se sacó fotos con todo el fan club, y entre ellos también iba yo con mi señora, nos sacamos una foto los tres, después nos sacamos una foto los dos juntos, y él me reconoció, se rió, dijo que yo era el segundo Franco Simone, porque yo era el imitador de él, y al otro día, después disfrutamos del concierto, todo muy bonito, y al otro día tuvimos un encuentro con él, donde él se estaba alojando en el Hotel Intercontinental en Santiago. Entonces ahí ya tuvimos mucho más espacio para conversar, para hacer fotos, para compartir con él, como en su director musical también, con quien yo tuve una muy buena experiencia, así que estuvimos muy contentos de poder estar con él, y como te decía, él también me ratificó que veía el contenido que yo iba subiendo en redes sociales, en TikTok, en Instagram, principalmente.
1: ¿Con qué otros músicos o personas famosas has podido compartir durante esta aventura?
0: Por ejemplo, con Luis Jara, Mi Nombre Es, que con Luis Jara como que tenemos cierta historia en común, en el sentido de que él es casado con una persona que es tomecina. Entonces, cuando yo me presento y el otro jurado dice, Gonzalo Espinosa viene desde Tomé, él levanta los brazos y se identifica y le manda un saludo a la gente de Tomé, me pregunta si yo soy nacido y criado acá, me habla de la tienda El Gato Negro, que era de su suegro. Entonces, con él tuve una muy, muy buena relación mientras duró el programa. Él se portó muy bien, siempre como que, en cierto modo, me prestó mucho apoyo a este tributo, le gustó mucho, y siempre tuve una opinión positiva de él. Así que, en ese caso, y reporteando como periodista, muchas veces estuve con otros grandes músicos nacionales, internacionales, pero eso más principalmente como periodista, pero como el tributo, no sé, bueno, también el otro día estuve con María José Quintanilla en Dale Play, en el Mega también estuve ahí con ella, me soportó muy bien, muy amorosa, muy simpática, muy, muy cálida, así que no, ha sido una bonita experiencia estos últimos meses.
1: Muy bien, Gonzalo, ¿podrías cantarnos un pedacito de alguna canción de Franco Simone en la que tú quieras?
0: Ah, ¿en serio? ¿Tú conoces a Franco Simone? ¿No? ¿Qué música te gusta a ti, Sofi? ¿Alguno de estos tiempos urbanos o algún otro? ¿Te gusta alguna? ¿O te gusta más el folclore? El folclore, ya. Apuesto que te gusta Entre Mares. Ya, ese es como el de moda. Sí, obvio. Vamos a cantarle un pedacito de paisaje. ¿Ya? Pero podríamos haber puesto la pista, ¿no? Ya, pero así a capela nomás, ¿cierto? Ya, para toda la gente que está viendo G-Visión en este momento, se llama Semblanzas este programa, ¿cierto? Y dedicado a la Sofi, que es una muy buena entrevistadora, vamos a cantar Paisaje. Y empieza así. 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Tú no podrás faltarme cuando falte todo a mi alrededor. Tú, aire que respiro en aquel paisaje donde vivo yo. 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
1: No.
0: Ya, va, aplauso.
1: Gonzalo, entendemos que hay una mujer muy especial en tu vida que se llama Carola. ¿Qué le dirías y también a tus hijos?
0: Lo primero es mandarle un saludo y dedicarle esta canción, por ejemplo. Bueno, con todas las canciones de Franco Simone nos enamoramos, fue muy romántico. No, a decirle a ella que es un pilar fundamental en mi vida, que me dio una de las cosas más lindas que tengo, que es Camilo. Y le mando un saludo también a Camilo y a Facundo, que es mi hijo mayor, que vive acá en Tomé, y que también ha desarrollado la música y su talento. Ya lo ha ido desplegando también con una banda tributo que se llama Creatividad Cero, que ellos hacen un tributo a los tres. Así es que, ¿no? Mándale un saludo, como tú dices, a Carola, que siempre ha apoyado mucho esta aventura musical que yo tengo, que es difícil porque hay que andar tarde y acostarse tarde y andar en los bares quizás hasta qué hora. Ya el otro día levantarse temprano. Y que siempre ha estado conmigo en las distintas presentaciones que voy, en los programas, y que me banca a muerte con el tributo y hacer algo que a mí me gusta mucho, que me apasiona, porque ella también es periodista. Y bueno, y Facundo, que ha tomado un poquitito este legado musical y que también lo ha ido desarrollando con mucho talento. Él tiene mucho talento y que también lo está trabajando con un músico de por aquí de Tomé. Y bueno, y Camilo, que tiene la edad tuya, tan tercero básico también, y que él anda siempre, y también se sabe las canciones de Franco Simone, así que no, él está feliz también de haberlo conocido. Así que muchas gracias por ese momento.
1: ¿Alguna serie, algún escenario que quisieras conquistar?
0: Los escenarios, sí. A mí me gustaría, ponte tú, llegar a un par de casinos, que, no sé, Marina del Sol, el Marina del Sol de Chillán, el Enjoy de de El Dreams, de Puerto Varas, cosas, escenarios un poquitito más grandes que te puedan ir generando esa, consolidando un poco el tema del tributo. Pero para eso también hay que trabajar duro, hay que ensayar, hay que estudiar un poquitito más, hay que preparar un poco más la voz, desarrollar un poco mejor el personaje. Pero sí, me gustaría que en una vez algún casino se fijara en mí y te pudiera llevar un poquitito más allá a esta experiencia.
1: Ya. Si pudieras viajar el tiempo, ¿qué le dirías a Gonzalo Espinosa Díaz de ahora al Gonzalo Espinosa Díaz de pequeño?
0: Que hubiese estudiado música, que eso le hubiese servido mucho, que se hubiese dedicado, a lo mejor no necesariamente de manera profesional, pero sí que hubiese preparado su voz, que hubiese sido un mejor guitarrista quizá, que hubiese aprendido a leer música, porque es importante estudiar. Y eso para ustedes también, que es importante seguir, tener una disciplina, tener un método de estudio, tener esas cosas. Pero sí, me hubiese encantado haber tenido un poquitito más de nociones musicales, que no solamente se basaran en un buen oído o en cosas que son un poco más naturales, pero sí hay que, para dedicarse a la música, hay que estudiar mucho, igual que para el periodismo hay que estudiar y quitar esos 5 años y después irse especializando y haciendo distintas cosas. Pero sí, me hubiese gustado mucho haber estudiado música y haber aprendido un poco más de esa disciplina.
1: Finalmente, ¿podrías entregar un mensaje a las niñas y niños de la comuna de Tomé? Tú que eres un apasionado por tu trabajo y por la música.
0: Sí, por supuesto. Que pueden hacer lo que sueñan, que pueden hacer lo que quieran, con esfuerzo, con talento, que el talento está en todas partes, que aprovechen los años de escuela, que aprovechen los recursos que tienen en las distintas escuelas como ustedes. Lo que tienen aquí es un privilegio para la educación pública, y que también le pongan mucho empeño a lo que quieran hacer. Y lo que busquen lo van a encontrar con trabajo, con disciplina y con mucho talento. Así que si usted llega un día a un noticiero, quiere decir que lo hizo muy bien y que vaya y que le puso mucho, mucho empeño y mucho ñeque.
1: Les agradecemos su sintonía y nos vemos y escuchamos en la otra ocasión aquí en Semblanza. Soy Sofía Ceballos Díaz y les esperamos en la otra edición de Semblanza. Ahora sigo en nuestro programa. Chao.
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3: En Radio Nobel te indicamos la hora.
4: 7:59 p.m.
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6: Conejo y sombrero, Verónica Álvarez y Mariana Ruiz Johnson. Esta es la historia de un conejo de orejas largas, no muy viejo, que iba tranquilo caminando y buscando frutas. No sé si estaba muy perdido o sin rumbo fijo, quizás distraído, pero de pronto tropezó, tal vez por torpe, pienso yo, con un sombrero negro y fino, muy elegante y también muy divino. ¡Qué gran tesoro me he encontrado!, dijo el conejo ilusionado. Soy un señor de gran fortuna, como mi suerte no hay ninguna. Es muy coqueto y elegante, tal vez será de algún cantante. Es tan precioso y excelente, que puede ser del presidente. Me atreveré a meter la mano, tal vez me encuentre algún enano. Y así el conejo muy valiente metió la mano y de repente salió un desfile de animales. Y aquí les enumero cuáles. Salió primero una gallina que se llamaba Valentina. Detrás venían 2 jirafas con traje negro, moños y gafas. Después se asomó un elefante, gran escritor y dibujante. Detrás salieron tres ositos peludos, tiernos y muy bonitos. Salió de última saltando y a todo el mundo saludando una hermosísima coneja de moño azul en una oreja. ¡Y qué emoción sintió el conejo! Quedó feliz, quedó parapléjico, le daba besos encantado, completamente enamorado. Le dijo dándole una rosa, ¿te gustaría ser mi esposa? Y la coneja muy atenta, poniendo cara de contenta, le dijo, bueno, quedemos ahora mismo al matrimonio. Después con todos los amigos que le sirvieron de testigos, armaron una boda y celebraron, hicieron brindis y también bailaron. Así el conejo y la coneja vivieron juntos en pareja, llenos de abrazos y de amor por conejitos y por montones. Y cuando cae un aguacero, se meten todos en el sombrero. Así termina la historia del conejo y el sombrero. Tendrá muy buena memoria quien se la aprenda primero.
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4: 8 de la tarde con 3 minutos.
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0: Muchas gracias, queridos amigos y amigas, por acompañarnos en estos 60 minutos de música. Joyas del pasado, vuelve pronto. Soy Simón Bastías Velázquez y nos encontramos.
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1: En Radio Nobel te indicamos la hora.
2: 9 de la noche en punto.
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